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1: La crisis de combustible que atraviesa Cuba ha provocado la suspensión de vuelos de la mayoría de las aerolíneas que operaban en la isla, mientras algunas compañías mantienen sus rutas con el combustible necesario para llegar y regresar. Entre las que continúan sus operaciones están American Airlines, Southwest y Delta. La reducción de conexiones aéreas también afecta al turismo, que registró una caída del 64,4% en las llegadas durante los primeros 8 meses de 2026. Pero los vuelos que aún llegan cumplen también otra función. Permiten a cubanos residentes en el exterior visitar a sus familias y llevar alimentos, medicinas y otros productos escasos en la isla. Jan, un cubano residente en Estados Unidos, explica el motivo de su viaje.
2: Y vinimos a visitar la familia, a pasar rato con la familia y que es lo importante. De ahí para allá no es más nada.
1: Los viajeros llegan con grandes cantidades de equipaje para aprovechar el peso permitido por las aerolíneas. Así, los vuelos que aún conectan a Cuba con otros países se han convertido también en una vía para mantener los vínculos familiares y llevar productos esenciales a una población afectada por la escasez.
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me podía quedar con esto, definitivamente, ¿eh? Hoy, 1 de octubre, atención, por favor, a los aficionados, a la gente que gusta, me incluyo, obviamente, del café, porque hoy, 1 de octubre, se celebra el Día Internacional, sí, del café. Esto con el objetivo de rendir homenaje al café, una de las bebidas más consumidas y populares del mundo. También es una oportunidad para promover prácticas cafeteras más sostenibles y para visibilizar la difícil situación de los productores de café en todo el planeta. Cada 1 de octubre el mundo dedica un día entero a una bebida universal, este café que acompaña despertares, reuniones, sobremesas, caídas de la tarde, entrada de la noche. Pocas veces nos detenemos a pensar en su origen, en quién lo cultiva o en los riesgos que enfrenta. El Día Internacional del Café existe justamente para eso, para mirar más allá de la taza. Y antes de existir un día global, cada país celebraba el café por su cuenta. Japón fue pionero, la Asociación de Café de Japón organizó la primera conmemoración en 1983. Por su lado, Estados Unidos escogió el 29 de septiembre. China empezó a celebrarlo en 1997 y lo convirtió en cita anual desde 2001. Taiwán, Nepal e Indonesia sumaron sus propias versiones, cada una con fecha distinta. Este mosaico de celebraciones nacionales tenía un problema: dispersaba la atención en lugar de concentrarla. La Organización Internacional del Café, el organismo intergubernamental que agrupa 77 países productores y consumidores, decidió resolverlo. En marzo de 2014, durante una reunión en su sede de Londres, aprobó proclamar un único día global. La propuesta partió de su comité consultivo del sector privado y fue aprobada por unanimidad. La fecha elegida no fue arbitraria. El 1 de octubre coincide con el inicio de la temporada de cosecha en buena parte de los países productores. Celebrar el café justo cuando empieza a recogerse tiene una lógica simple: pone el foco en quienes lo cultivan, no solo en quienes lo beben. La primera edición oficial se celebró el 1 de octubre de 2015, coincidiendo con la inauguración de la Exposición Mundial de Milán, donde delegaciones de países productores e importadores se reunieron para dar el paso definitivo. Y allí llega un dato que sorprenderá incluso a quien conoce bien la historia de esta efeméride. En marzo de 2026, la Asamblea General de las Naciones Unidas proclamó, mediante una resolución presentada por 59 países de 4 continentes, el 1 de octubre como Día Internacional del Café. Una resolución que no crea una fecha nueva, respalda y amplifica la que ya fue impulsada por la Organización Internacional del Café desde el 2015, pero eleva su rango. Ahora invita a participar a los 193 estados miembros, a la sociedad civil, a los pueblos indígenas y al mundo académico. Hoy, mis amigas, mis amigos, el Día Internacional del Café. ¿Cómo celebrarlo? Por favor, ¿eh? Yo coincido siempre saliendo de la oficina, antes de llegar a casa, pasemos por un dulce, pasemos por un pastelillo y, ¿qué tal celebrarlo con un delicioso café en casa?

0: Pero no nos queremos quedar con esto nada más, porque el café sigue siendo uno de los productos agrícolas más comercializados del planeta. En el 2024 esta producción mundial superó los 11 millones de toneladas, de los cuales 8 millones se vendieron en mercados internacionales. Ese año el valor de la producción mundial rondó los 25 mil millones de dólares, mientras que el comercio internacional del grano alcanzó unos 34 mil millones. Yo soy, no soy adicto al café, eso no, porque simple y llanamente me tomo una taza de café. Me encanta un café diario, Y si hoy es el Día Internacional del Café, pues podemos adelantar el de mañana para hoy en la noche, ¿les parece? Sí, en mi caso, digo yo, ¿no? En mi caso, sí. Y evidentemente el café atraviesa hoy un momento delicado. Un análisis de la Organización de Clima Central detectó que los principales países productores ya sufren de media 57 días adicionales de calor extremo al año respecto a décadas anteriores. Cuando la temperatura supera los 30 grados, la planta entra en estrés térmico, produce menos fruto y el que produce es de peor calidad y más vulnerable a enfermedades. Ese estrés ya se refleja en los precios. Según datos del Banco Mundial y de la Organización Internacional del Café, el precio medio de la arábica, la variedad más apreciada, la que domina las cafeterías de especialidad, pasó de $4.54 por kilo en el 2023 a $8.47 en el 2025. El Robusta, una variedad más resistente pero de menor calidad, subió de $2.63 a $4.86 por kilo en el mismo periodo. Ambas variedades tocaron máximos históricos en febrero de 2025. Una bebida que entra bajo presión climática definitivamente.
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0: Es el sonido de centro en las noches, el Music Info and Footer. En tu regreso a casa. Muchísimas gracias por estar en contacto a través del 0999-462-28. 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
0: Bueno, y atención, ¿eh? Nos metemos en las mini notas de farándula porque Karol G protagoniza el videoclip de Dance With Me, el tema de Bruno Mars, incluido en su álbum The Romantic. La producción marca un nuevo encuentro entre ambos artistas tras su colaboración en Steel. Ya lo habíamos escuchado, espectacular, y ahora sucede que Bruno le lleva serenata a Karol en el video de esta canción. Atención, el enlace internacional, por favor, producción.
2: Karol G y Bruno Mars vuelven a tener una colaboración. En esta ocasión, la colombiana protagoniza el más reciente videoclip de Mars, Dance With Me, tema que forma parte de su álbum The Romantic, lanzado en febrero pasado. En el video se puede ver a Mars dándole una serenata por teléfono a la llamada bichota, para después cantarle frente al balcón desde el que ella lo observa. Finalmente, Karol G corre a los brazos del cantante estadounidense mientras una ráfaga de fuegos artificiales ilumina el cielo. Esta colaboración llega después de que ambos artistas lanzaran el tema Still, incluido en el álbum de Karol G, No Me Arrepiento de Sentir Tanto, estrenado el 7 de agosto. El video musical de esa canción incluyó imágenes de ambos artistas interpretando el tema en vivo en el SoFi Stadium de Los Ángeles, cuando Bruno Mars formó parte de la actual gira de Karol G, Tropitour Viajando por el Mundo, con la que la cantante colombiana recorre ciudades de Estados Unidos, Latinoamérica y Europa.
0: Y esto es lo que yo llamo siempre, definitivamente, es una alianza estratégica, ¿no? El uno y el otro, y ahí está, ¿no? Se han prácticamente, se han dado la mano en cada uno de sus álbumes. Y hablando de este último reporte, ¿qué tal si escuchamos a Bruno Mars en Dance With Me, en el video en donde le da una serenata a ella, a Karol G?

0: Bruno Mars en el video con Karol G. Están cerquita, pero ahí, solamente ahí. ¿Ah? Sus. Pero no hay beso, ¿eh? No, en lo absoluto, no hay absolutamente nada, pero están ahí, ahí, qué cerca, ¿no? Sí, esto es los videos, esta es la alianza estratégica que yo llamo.
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Son las 19:35, sí, me preguntan por acá qué fue el footer. Bueno, sí, lo vimos, nos levantamos temprano antes de que empiece el partido, recién empezó 5:15. Nosotros desde las 5 ya estábamos despiertos, como les hemos comentado, lo que hacemos muy temprano. Así que nada, estuvimos viendo el encuentro, sí, pero ¿qué les voy a decir, ah? Está recién empezando este proceso, esta nueva evolución de la Tri. Sí, son jugadores ya conocidos, obviamente, vienen de equipos que...

están en el exterior y también hay algunos que juegan en nuestros combinados. ¿Y por qué no decirlo de una vez? En el Independiente del Valle, sino quién más, ¿no? Gonzalo Valle de Liga, pero no tapado. Está Galíndez, quien es el arquero titular. De nada, hay que darle tiempo al técnico. Lamentablemente hoy se perdió en la tanda de penales y no se pasó a la final de esta Copa Quirín, que se empezaba hoy precisamente. El ganador de los dos encuentros juega en la final y los perdedores por el tercer lugar, y definitivamente se le toca al Ecuador el próximo lunes frente a la selección de Panamá. Y hay que seguir, ¿no? Esto, reitero, es un proceso, no se puede adelantar ningún criterio. No, a peor aún con el tocayo Gallardo en absoluto. Y esta lista ni la debió haber él hecho, porque tenía que recibir la retroalimentación de gente de la Federación Ecuatoriana de Fútbol, de la gente que se mantiene ahí, y por qué no de las noticias también, quienes jugaron el Mundial, y ahí está. Bueno, y han quedado afuera, obviamente, quienes han estado lesionados, y se espera la recuperación de Moisés Caicedo, se espera el reentré de Piero Hincapié. ¿Quién más me falta? Me falta alguien más, ¿ah? Me falta alguien más. Moisés, Piero y... Me falta alguien más, ¿ah? Se me va de la mente, pero... Este tema de los delanteros es que es una cuestión realmente increíble para la selección ecuatoriana. Simple y llanamente no hay. Así empezó jugando hoy el primer tiempo, luego se acordó que lo tenía Jordi Caicedo y luego también a Riquelme Angulo, y dijo, metamos a los dos a ver qué pasa, pero está intentando, ¿verdad? Está poniendo todo lo que tiene. Yo entiendo también que luego sí debe aplicar su conocimiento, la lógica, el sentido común, y luego de un tiempo en donde también venga a conocer la idiosincrasia de nuestro fútbol. Porque hay que meterse, ¿no? Hay que meterse en ello, ¿no? Y el tocayo Gallardo tiene que hacerlo, por Dios. Tiene que hacerlo. 19:37 minutos. En algo más del deporte, mañana hay que estar pendiente de lo que está haciendo Andrés Andrade. Sí, uno de los... jugadores ecuatorianos que integran en la selección ecuatoriana y está rankeado en el puesto 206 del ATP, y está, pero está que se mete durísimo en lo que es este ATP de Columbus, en el estado de Ohio. Mañana Andrés Andrade estará jugando un partido importantísimo por los cuartos de final. Ya está bien adelantado este tema para Andrés Andrade. 10 de la mañana, hora de Ecuador, y el ganador avanzará directamente ya a las semifinales del torneo, quedando entre los cuatro mejores jugadores del certamen. Ojalá tengamos la posibilidad de verlo en las semifinales. El encuentro se disputará sobre cancha dura, bajo techo, en Columbus, estado de Ohio, en Estados Unidos. El cuadro actualizado del torneo confirma a Andrade y a su rival Mes Rotterdam como uno de los cruces de cuarto de final. Este partido podrá seguirse en vivo mediante Challenger TV, plataforma que transmite los torneos del ATP Challenger Tour. El partido Andrés Andrade versus Mes Rotterdam en este torneo Challenger de Columbus en la ronda de cuartos de final, fecha mañana viernes 2 de octubre, hora 10 de Ecuador, reitero, en el Challenger TV, objetivo clasificación a semifinales, ¿ah? Y nada, ahí está, ¿no? Andrade, de acuerdo a lo que a las informaciones, es uno de los mejores rankeados de este torneo y ya está en esta instancia de cuartos de final, listo para meterse en las semifinales. Esperemos de que el ecuatoriano haga lo suyo mañana, y estaremos obviamente pendientes de lo que ocurre en este encuentro de tenis, que es otro de los deportes que nos gusta a la mayoría, a todos, ¿no? A todos, ¿no? a todos los de acá de Radio Centro, al menos. Producción, ¿sí o no? 19:39 Ecuador, aquí está el DT.

Bueno, y precisamente por esto nos dicen el Music Info and Footer de las noches acá en Centro, y no paramos porque, atención, el Instituto Nacional de Meteorología e Hidrología, INAMI, emitió la advertencia meteorológica ante la presencia de lluvias de moderada y fuerte intensidad, tormentas y ráfagas de viento que afectarán, atención, a distintas zonas de Ecuador durante los primeros días de octubre. Según la advertencia, el periodo estará vigente desde las 15 horas del jueves 1 de octubre, estamos listos, hasta las 10 horas del lunes 5 de octubre. Los periodos en los que se espera una mayor intensidad de las lluvias serán entre la noche del 2 y la madrugada del 4. Noche del 2 y madrugada del 4 de octubre. El escenario meteorológico podría generar acumulación de agua en viviendas, negocios y vías susceptibles, además de afectar las condiciones de circulación por agua estancada, caída de árboles y presencia de neblina. El INAMI señala que las precipitaciones tendrán mayor intensidad en sectores del litoral y la región interandina, mientras que en la Amazonía se esperan eventos ocasionales de intensidad moderada y episodios puntuales de mayor intensidad. En la región litoral, las zonas con mayor intensidad prevista comprenden Esmeraldas, Santo Domingo, los ríos Guayas, determinados sectores de Manabí y la provincia de El Oro. También en estas zonas existe además riesgo de crecidas de cuerpos de agua y deslizamientos, de acuerdo con la advertencia meteorológica. En la región interandina, por su lado, en la sierra, las lluvias tendrán mayor intensidad en Pichincha y los sectores occidentales de Imbabura, Cotopaxi, Azuay y Loja. También se identifica riesgo de crecidas de cuerpos de agua y deslizamientos en sectores de la cordillera occidental de Cañar, Azuay, Loja y Pichincha. En la Amazonía se prevén eventos ocasionales de intensidad moderada y episodios puntuales fuertes en Sucumbíos, Napo, Pastaza y Morona, Santiago. El INAMI identifica dos periodos de especial atención: la tarde del 2 de octubre, la tarde del 2 de octubre mañana y la madrugada del 3 de octubre y la noche del 3 y la madrugada del 4 de octubre. Durante esos periodos podrían presentarse lluvias de mayor intensidad acompañadas de tormentas y ráfagas de viento. El escenario también podría provocar descargas eléctricas, acumulación de agua y afectaciones en caminos y vías susceptibles. En las zonas expuestas existe riesgo de inundaciones, deslizamientos y crecidas de ríos o cuerpos de agua. Está ya emitida esta alerta. 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

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Se viene Fabián Novillo a las 11. Ale Vallejo a las 13. Centro Land con Inicago, ya se vienen con el reprise este jueves luego de las 20 horas. Luego de este programa a las 14, La Uberaño. A las 16, Francis Javier Carrión en el Estelar. Y mientras tanto, a las 18, para iniciar el fin de semana, este servidor Marcelo Armijos, haciéndote de esto, de lo uno, de lo otro, un poquito de aquí, otro de acá, de esto y de esto, otro también. Excelente noche. Se cuidan. Chao, chao.

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3: Así es, hoy arrancamos con un titular curioso. Un grupo de científicos descubrió una especie de pez que camina en Indonesia.
4: ¡Diablos, señorita!
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3: Seguimos con más música y

así una joya latina que marcó los 90. Persiana Americana fue escrita como una canción ligera, pero se convirtió en uno de los himnos del rock latino.

0: seguimos con historias musicales que inspiran a todos los centroescuchas.
1: En 1992, Nirvana lanzó Smells Like Teen Spirit, un himno grunge que cambió la música para siempre.
0: Dato curioso, el riff inicial se inspiró en una canción de Boston y Kurt Cobain dijo que quería que la canción fuera un despertar para los adolescentes de la época.
2: Kurt Cobain, nacido el 20 de febrero de 1967, fue la voz de una generación. A pesar de su éxito como líder de Nirvana, siempre luchó con su dolor interno. Desde joven, la música fue su refugio, creando himnos como Smells Like Teen Spirit. El 5 de abril de 1994, Kurt fue encontrado muerto, dejando un

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0: sigamos con una de esas canciones que marcan generaciones.
1: En 1981, la banda Journey improvisaba en un ensayo y de ahí nació Don't Stop Believin'.
0: Dato curioso, es la canción más vendida en digital del siglo XX y la favorita de los karaokes en todo el mundo. ¡Diablo!

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1: Sí.

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4: Saludos cordiales, bienvenidos al servicio informativo de Noti Hoy, en este viernes 2 de octubre de 2026. Mi nombre es Gabriela Murguete, en el control técnico se encuentra Marcelo Padilla, es un gusto acompañarles. En los próximos 60 minutos estaremos compartiendo con ustedes lo más destacado de la información nacional e internacional ocurrida en las últimas horas. A esta hora queremos recordarles a quienes circulan en Quito con su vehículo cuya placa termina en 9 y 0, empezó ya a regir el pico y placa. Esta restricción vehicular que inicia a las 6 de la mañana, se extiende hasta las 9:30 de la mañana y posteriormente se retoma de 16 a 20 horas. Aquí empezamos con los titulares. El gobierno incrementa las tarifas eléctricas para grandes industrias y amplía las desconexiones. Dos puertos de Ecuador están dentro de la desconexión del sistema eléctrico. Exportadores temen riesgos para sus productos. Delincuentes que recluten a menores de edad recibirán hasta 26 años de cárcel con la nueva ley aprobada por la Asamblea Nacional. El gobierno anuncia una nueva etapa de Jóvenes en Acción que iniciará este 30 de octubre para 700.000 aspirantes. Quitopía, el renacer cultural y social de una estación de trolebuses abandonada en Quito. Ecuador entregó a Perú la presidencia de la comunidad andina CAN para atender desafíos comunes. El municipio de Quito destinará 55 millones de dólares para atender los eventos climáticos relacionados al fenómeno del Niño. En el ámbito internacional, El Salvador convoca elecciones en las que Nayib Bukele buscará un tercer mandato. Sin combustible y con menos vuelos, Cuba aún recibe aviones que alivian la escasez. María Corina Machado está dispuesta a negociar con Delcy Rodríguez para volver a Venezuela. Aquí empezamos.
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4: Empezamos inmediatamente el desarrollo de la información con noticias de carácter nacional. El gobierno incrementa las tarifas eléctricas para grandes industrias y amplía las desconexiones. Las grandes industrias consumidoras de energía pagarán más por la energía luego de que la Agencia de Regulación y Control de Electricidad, ARCONEL, reformara las tarifas eléctricas en el país. Los nuevos valores para las empresas con mayor consumo de energía entrarán en vigencia este jueves 1 de octubre y se mantendrán durante 3 meses hasta finales de 2026. Fue el director ejecutivo encargado de ARCONEL, Fabricio Porras, quien anunció la modificación temporal de la estructura tarifaria para grandes consumidores de alto voltaje.
6: La Agencia de Regulación y Control de Electricidad, ARCONEL, comunica la modificación de la estructura tarifaria para los grandes consumidores de alto voltaje, correspondientes a los grupos AB1 con 30 centavos del kilovatio hora y AB2 con 29 centavos del kilovatio hora, vigentes desde el 1 de octubre de 2026. Esta medida temporal para octubre, noviembre y diciembre es indispensable para la sostenibilidad del sector eléctrico en el país, que permitan enfrentar contingencias y escenarios hidrológicos desfavorables. Sabemos que el sector productivo es un aliado clave, por lo que esta decisión se articula con esquemas de eficiencia energética que permitirán mitigar el impacto operativo.
4: Hasta ahora, las grandes empresas pagaban en promedio 12 centavos por cada kilovatio hora. Con el nuevo esquema tarifario, el valor podrá llegar hasta 35 centavos por kilovatio hora, dependiendo del segmento y del horario del consumo. El pliego tarifario establece valores diferenciados para los grupos AB1 y AB2 correspondientes a clientes de alto voltaje, de acuerdo con el horario en que se enlacen al Sistema Nacional Interconectado, algo que ya lo había advertido el ministro de Energía, Juan Carlos Blum.
7: Con esto que arrancamos de valor inicial industrial, que es fuerte, irlo modulando en el tiempo para ser óptimo y tener una tarifa justa. No que la de ahorita no sea justa, porque es injusto que nosotros compremos a 32 y vendamos a 12. No puede ser, es insostenible en el tiempo, y esa fue una de las instrucciones del presidente.
4: En Ecuador existen 181 grandes industrias pertenecientes al segmento AB1 y 7 empresas del segmento AB2. Según Arconel, la modificación se tomó con base en informes técnicos y jurídicos y económicos elaborados por la propia entidad. La medida contó con la

0: aprobación del Ministerio de Desarrollo Económico y Productivo y fue publicado en el registro oficial este miércoles 30 de septiembre. El anuncio del incremento de las tarifas eléctricas se conoce el mismo día en que el gobierno informó que había ampliado a 48 horas la desconexión de empresas de alto consumo eléctrico. Algo que, según dijo Juan Carlos Navarro, el presidente de las Cámaras de Industrias de Guayaquil, en diálogo con Notihoy, no fue consensuado.
1: La medida, la noticia de desconexión voluntaria también nos llegó de sorpresa a nosotros. No fue algo que estaba planificado o programado. Con nosotros nos reunimos el día jueves y ese día fue que nos comunicaron que se iban a dar estas situaciones. El día martes empezaron. Es decir, no es que nosotros estábamos informados previamente, estábamos buscando otro tipo de soluciones. Se logró, conversando con el ministro Blum y con su equipo, de que en lugar de que sea un corte de un día a la semana, que exista la posibilidad de que cada empresa, cada cliente de ellos, pueda sentarse a analizar qué es lo más conveniente para su empresa, de tal forma que se minimice el impacto en el sector productivo.
0: Desde esta semana, las 181 industrias del segmento AB1 deberán cumplir con esta disposición, que forma parte del plan de gestión técnica de la demanda eléctrica impulsado por el Ministerio de Ambiente y Energía. En términos prácticos, estas medidas buscan reducir la demanda de electricidad y evitar apagones para la ciudadanía.
2: Un aumento de demanda, el embalse ha caído más rápido de lo que esperamos. Por eso se adelanta y se conversa con los AB1 para desconectarlos y cuidar más tarde, dejar que los fines de semana se recupere y también el día de descanso de fuera de la carga industrial se recupere los niveles, porque sí llueve, pero llueve poco y toma mucho más tiempo recuperar. Al paso que vamos, si no hacemos lo de AB1, podríamos llegar a mediados de octubre. Quizás a la tercera semana de octubre. La idea es con estos cortes manejarlos para llegar a diciembre. Y en diciembre los empatamos ya con el inicio de las lluvias. Bajo el esquema de hoy, que es un esquema complicado, con el niño ya aquí, podemos decir que no va a haber cortes para los ciudadanos.
0: El ministerio explicó que la decisión se tomó debido a que algunas industrias no cumplieron con la reducción de consumo a la que se habían comprometido. Por esta razón, la cartera de Estado dispuso su desconexión obligatoria durante 2 días. Juan Carlos Navarro, el presidente de la Cámara de Industrias de Guayaquil, asegura que esto sí afectará a la productividad de las empresas.
1: Definitivamente, de que va a haber un impacto. No tanto en la rentabilidad por per se, sino en la productividad. Es decir, ¿qué tanto va a afectar? Depende de qué también pueda adaptarse la empresa dentro de su proceso de producción a esta realidad. Ya lo vivimos en el 2024, que fue un año de crisis muy fuerte. Duró casi todo el año 2024. Aquí estamos hablando de algo temporal. Esperemos que sea temporal en el corto plazo. Pero que va a haber un impacto, va a haber un impacto.
0: Gabriela Murguello para Notihoy. Dos puertos de Ecuador están dentro de la desconexión del sistema eléctrico. Los exportadores temen riesgos para sus productos. En medio del estiaje, dos puertos de Guayaquil aparecen en el grupo de empresas de alto consumo eléctrico que deben aplicar desconexiones temporales del Sistema Nacional Interconectado para reducir el consumo desde el 22 de septiembre. Se trata del puerto de aguas profundas de Pozorja, operado por DP World Pozorja, y del puerto marítimo de Guayaquil, Libertador Simón Bolívar, concesionado a Cotecón Guayaquil, confirmaron fuentes de gobierno. Estos puertos son parte de las empresas clasificadas en el segmento de alto voltaje AB1, en el que se encuentran industrias medianas y grandes como cementeras y manufacturas. A este grupo de empresas, el gobierno solicitó su desconexión del Servicio Nacional Interconectado para reducir el consumo de electricidad. El presidente de la Federación Ecuatoriana de Exportadores, FedExpor, Javier Rosero, señaló que pese a la desconexión del sector industrial, todavía es posible mantener la cadena de frío para los productos perecibles con autogeneradores de soporte y una coordinación adecuada de los horarios de cortes de energía, pero la desconexión de los puertos sí puede ocasionar que se rompa la cadena de frío. Además, se acumulan los contenedores y los buques se pueden ir. Si se pierde el buque, hay que volver a hacer una inscripción en el siguiente y eso toma un tiempo. Entonces vamos a tener un cuello de botella que es innecesario, manifestó Rosero. De allí que el pedido del gremio exportador es que los puertos sean declarados como una zona estratégica y que no formen parte de la desconexión del Servicio Nacional Interconectado. El representante de FedEx, por añadió que mantener los puertos con energía eléctrica y con completa visibilidad también es necesario por seguridad. No obstante, fuentes del gobierno aseguraron que tanto DP World por Sorja como Cotecón Guayaquil cuentan con autogeneradores y que se debe garantizar que el comercio exterior no se paralice.

0: Sí, el presidente de FedExport considera que las medidas de desconexión para el sector empresarial sí van a tener un impacto en la productividad, pues las empresas de mediano voltaje son las que más van a resultar afectadas, porque no necesariamente la infraestructura de autogeneración es suficiente en este momento como para soportar la desconexión, señaló Rosero, en el marco de la 18ª Convención de Exportadores. Según el dirigente gremial, un 85% de las exportaciones corresponde a productos perecibles que podrían verse afectadas por estas medidas. Además, alertó que los equipos de soporte con los que cuentan las empresas no pueden ponerse en operación en caso de ocurrir una desconexión continua o no programada, puesto que son solo generadores de emergencia. Rosero añadió que si bien por un lado las empresas están trabajando en proyectos de autogeneración, por otro lado están disputándose cupos por espacios de transmisión. Gabriela Murgueitio para NotiHoy. En otro tema, la Corte Nacional de Justicia concedió la extradición a Estados Unidos de los ciudadanos ecuatorianos Daniel Salcedo y RPHR vinculados con el asesinato de Fernando Villavicencio, hecho ocurrido el 9 de agosto de 2023. Según la institución, ambos ciudadanos son requeridos por la justicia estadounidense. En el caso del Salcedo, acumula 5 cargos penales formulados en el Distrito Sur de Nueva York. Entre ellos, se lo investiga por presuntamente introducir millones de dólares provenientes del narcotráfico en el sistema financiero estadounidense desde 2023. A inicios de septiembre, Salcedo no aceptó de forma inmediata su extradición a Estados Unidos debido a que argumentó que no se le había permitido revisar los cargos que constaban en el expediente. Debido a esta decisión, su caso de extradición corría el riesgo de continuar por el procedimiento ordinario, que consiste en que la presidencia de la Corte Nacional de Justicia evalúe y resuelva la procedencia de la solicitud presentada por el gobierno estadounidense. Esto no fue necesario, ya que Salcedo cambió de opinión y consintió su extradición inmediata a Estados Unidos. Previamente, RPHR, ex colaborador de Salcedo y testigo protegido en el caso Villavicencio, habría sido el primero en aceptar su extradición a suelo estadounidense. Según la Corte Nacional de Justicia, una vez que sean entregados a Estados Unidos, las penas que Salcedo y RPHR enfrentan en Ecuador se suspenderán para evitar que prescriban y queden impunes. Daniel Salcedo, cuyo nombre se hizo público por la trama de corrupción en hospitales públicos durante la pandemia del COVID-19 en Ecuador, es señalado como uno de los actores que habría participado en la red criminal que perpetró el asesinato de Fernando Villavicencio. El 9 de agosto de 2023, el político de 59 años fue baleado tras asistir a un mitin durante su campaña presidencial. Según la fiscalía, Daniel Salcedo habría operado como facilitador logístico y financiero, realizando los primeros seguimientos a la víctima en 2022 y actuando como puente directo entre los autores intelectuales y los cabecillas de la organización Los Lobos. Debido a que Salcedo se encontraba recluido en una cárcel por múltiples sentencias derivadas de procesos como peculado y lavado de activos, además del caso Metástasis y su papel como intermediario para el crimen se habría desarrollado desde su propia celda. Sus compañeros de prisión rindieron testimonios en los que afirmaron haber escuchado conversaciones del individuo con personas como el narcotraficante Leandro Norero, el ex asambleísta del correísmo Ronnie Aliaga y el ex ministro José Serrano. A excepción de Norero, quien murió en prisión en 2022, los otros mencionados han sido vinculados a la investigación por el asesinato de Villavicencio. Aliaga se encuentra fuera del país, mientras que Serrano llegó a Ecuador hace pocas semanas deportado desde Estados Unidos. El ex oficial de la policía, RPHR, pasó de miembro de la unidad de inteligencia a testigo clave en el caso. Todo empezó cuando en 2019 fue condenado a 34 años y 8 meses de prisión por un delito en Cuenca, pero recobró la libertad en septiembre de 2022 tras un habeas corpus. Y afuera de prisión habría sido contactado por Daniel Salcedo para ejecutar seguimientos de inteligencia a Fernando Villavicencio, según las investigaciones de la Fiscalía Ecuatoriana. Sus señalamientos lo convirtieron en un testigo clave del magnicidio de agosto de 2023 al incriminar al exministro Serrano por supuestamente encomendarle la vigilancia de la víctima. Tanto Salcedo, Serrano y el ahora testigo protegido están recluidos en la cárcel del Encuentro en Santa Elena. Gabriela Murgueitio para NotiHoy. Cristian Zurita, periodista de investigación y amigo personal de Fernando Villavicencio, dio a conocer la importancia de la captura de Javier Jordán y de su posible deportación de Estados Unidos hacia Ecuador, así como la permanencia de José Serrano en la cárcel del Encuentro para poder esclarecer el magnicidio del ex candidato presidencial ocurrido el 9 de agosto de 2023.
1: Primero que todo, es una gran noticia que Serrano, que es uno de los pilares de lo que significó el crimen de Fernando Villavicencio, la planificación intelectual, ya se encuentra en Ecuador, se encuentre preso, incomunicado, y pues sabemos que en los próximos días, tal vez semanas, pueda ser deportado bajo la misma

línea Javier Jordán, aquí nacido, identificado como el financista, la persona que se encargó de entregar los recursos económicos para este crimen. Es una noticia además excepcional, porque en el Ecuador jamás habíamos vivido una condición de esta naturaleza en la cual pues personas directamente involucradas en hechos de corrupción, en hechos de sangre brutales, en esas planificaciones con grupos de delincuencia organizada, puedan ser nuevamente recibidos en el Ecuador. De tal manera que también se trata de una condición especial de la justicia, ¿sí? En la cual le pone el país en unas nuevas condiciones, ¿no? Uh-huh. No es fácil para un país que no ha sabido llevar la justicia de forma independiente, pero creo que es un gran apalancamiento como para que pueda reconstituirse, crear sus propias normas de independencia, y pues entender cómo es que funcionó primero la seguridad a nivel estatal, ¿sí? Y segundo, el manejo de la justicia por parte de estos grupos, porque recordemos que el uno, José Serrano, tuvo la posibilidad de manejar lo que significa todos los procesos internos, lo que significa la Policía Nacional, y que pues Jordán ha estado directamente involucrado en lo que es el manejo y la gestión interna de los procesos de contratación pública. Estamos hablando de dos líneas por demás importantes en lo que significa el manejo del Estado, de los recursos económicos, y pues en el futuro, luego de que este proceso de Villavicencio pueda pasar, aspiramos que en una segunda instancia se pueda conocer la ruta de los recursos económicos, la ruta del dinero, y entender cómo es que todos estos grupos trabajaron y se hicieron ricos a costa de los recursos de los ecuatorianos. Había un monto de aproximadamente 8 millones de dólares que José Serrano creyó prudente devolver a la DEA como parte de los acuerdos de la lucha antinarcóticos que se mantenían en el país. Y luego, él creo que pensó que este tipo de relaciones, que eran en su momento aparentemente buenas, eran suficientes como para que él pueda mantenerse con toda la seguridad y tranquilidad en este país hasta que llegue, porque él solicitó el asilo político, y la fecha para esta reunión estaba prevista para 2-3 años después, que eso se cumplía exactamente el próximo año. Lo mismo para Jordán, incluso Javier Jordán, que con todos los recursos del mundo parecería que no logró obtener una visa de inversionista. Entonces, también con el tiempo solicitó una reunión para solicitar asilo político que tenía que darse a mediados del próximo año. Los dos no lo han logrado, pero yo creo que esta posibilidad de que hayan sido apresados y deportados pasa por una política diplomática directa del presidente de la República. Eso sin duda es clarísimo, ¿sí? Es quien básicamente, por su capacidad de relación con el gobierno norteamericano en este momento, y pues, por las condiciones propias de la política, que son excepcionales en el caso ecuatoriano, para este caso, ¿no? Para el caso de Villavicencio, pues es como que cumple una condición muy especial y muy favorecedora. Pero en el pasado no se veía eso. Nosotros, por ejemplo, recordemos el caso de Poli, ¿sí? Llevó aproximadamente 4 años y medio para que la justicia lo sentencie y pues le ponga una multa y pues tenga que pagar una pena por demás alta y fuerte en ese país. Y pues prácticamente están a puertas de que Jordán regrese al Ecuador. Ahora, el tema es cómo se va a comportar la justicia y cómo se va a comportar la narrativa que ellos construyeron en todo este proceso de prácticamente 1 año y medio, casi 2, cuando ya fueron identificados como posibles responsables del crimen de Fernando Villavicencio, ¿no? Va a empeorar, los recursos económicos van a fluir para que tratar de generar o construir una nueva línea que uh-huh. Pues genere una condición de fraude procesal como lo han hecho ahora. Van a tratar de pagar favores a través de terceros beneficiarios que seguramente están en la policía, que seguramente todavía le deben enormes favores a José Serrano por el silencio que pudo haber guardado. Recordemos que Serrano construyó la política básicamente por la construcción de favores, ¿no? Y eso no hay que subestimar, no es cualquier cosa. Entonces, justicia, policía, Ministerio del Interior deben entender que es importante su llegada, pero también es importante que los procesos se limpien de cualquier tipo de discrecionalidad que puedan existir en los próximos pasos que puedan darse en lo que significa sentencia.

0: sitios como metástasis, en los cuales interviene Jordán, el caso hospitales en el cual interviene Jordán, el crimen de Fernando Villavicencio, en el cual está Serrano con Jordán. Pese a todo esto, creo que es un tema por demás positivo para el país, incluso a pesar de las condiciones de dudas y de que existe alrededor de la justicia ecuatoriana. El magnicidio de Fernando Villavicencio, desde el ámbito judicial, pues ha generado una serie de líneas que evidencian al país la gravedad y la situación en la que vivimos, ¿sí? Recordemos que en primera instancia se trató de culpar a Guillermo Lasso, se trató de culparme a mí, e incluso un líder de uno de los carteles que directamente está involucrado, de alias Pipo, inculpó al actual presidente de la República. Entonces, a ese nivel se maneja el juicio, es decir, no es cualquier cosa, tal vez deba ser el juicio más peligroso que se ha llevado en la historia de este país. Aspiremos que si es que de darse una sentencia en contra de Serrano, en contra de Jordán, esta sentencia pueda crear los nexos necesarios para entender quiénes más participaron dentro de este crimen, ¿no? Porque en realidad, si hemos llegado a este punto, yo tengo la idea, la imagen, de que ha sido porque al interior de este plan han existido tantas tensiones que se han ido contradiciendo con el tiempo por quienes han participado dentro del crimen, que ha permitido que esto, pues, por varias circunstancias, fluya a nivel de información, se filtre y pueda ser canalizado en una estructura y en una hipótesis que la fiscalía ha permitido construir. Quien puede enturbar, ensuciar este caso es la policía, por los intereses de José Serrano y por los intereses particulares de policías en servicio pasivo y activo que han participado en lo que significa el crimen de Fernando Villavicencio. Porque hasta allá, en la policía no hemos hablado, pero que la policía tiene que haber una participación importante, no como institución, obviamente, sino por personas cercanas para cumplir los acuerdos programados por Serrano y otros, sí, es evidente. Es totalmente evidente a la luz de la política, y eso es lo que tendrá que descubrirse en el futuro. Yo creo que quienes en el ámbito de la política están señalados, tal vez faltará Pablo Muentes. Yo siempre he señalado que Pablo Muentes ha participado dentro de lo que significa la planificación del crimen de Fernando Villavicencio. No me queda duda, en absoluto. Después de ver el caso Metástasis, a mí no me queda duda. Pero también no tengo duda de la participación de policías, sí, a nivel activo y pasivo, dentro de lo que significa el crimen de Fernando Villavicencio, y que solo a la luz de la sentencia y la creación de nexos con respecto a lo que fue el crimen, se podría investigar en el futuro esa posibilidad, ¿sí? Que además es larga y por demás difícil y peligrosa, ¿sí? Es un segundo paso que hay que dar. Hemos visto, ¿no? En realidad, nuestro silencio nos ha costado muy caro, ¿no? La censura que han generado sobre nosotros ha sido enorme, y creo que la única forma de podernos callar era con un hecho así tan brutal como el que sucedió el 9 de agosto. Desde entonces no hemos sido los mismos, ¿sí? Y bajo todas las circunstancias hemos tratado de recuperar un camino que parece prácticamente muy difícil de hacerlo. Así que, pues, la imagen de una pistola yo sí la tengo presente siempre. Sé lo que es el miedo, vivo con él, y pues tengo que caminar con él.
1: Los delincuentes que recluten a menores de edad recibirán hasta 26 años de cárcel, de acuerdo a una normativa legal aprobada por la Asamblea Nacional. La Asamblea Nacional aprobó el pasado 29 de septiembre el proyecto de ley oficialmente denominado Ley para Prevenir y Erradicar el Reclutamiento o Utilización de Niñas, Niños y Adolescentes por parte del crimen organizado. El proyecto recibió 88 votos a favor y la abstención de los correístas. La asambleísta Diana Jácome, presidenta de la Comisión de Transparencia, una de las titulares de esta iniciativa, indicó que este nuevo cuerpo legal endurece las penas penales en contra de los reclutadores de estas bandas criminales para actividades delictivas que cooptan a menores de edad y busca proteger a los niños. En diálogo con NotiHoy, Jacome informó que el texto prevé ampliar el espectro de las modalidades en las que un menor de edad puede ser inducido a participar de un acto delictivo por parte de las estructuras criminales.
2: Esta ley beneficia a los niños, niñas y adolescentes para prevenir, para poder reinsertarlos nuevamente a sus sueños, a sus objetivos, proyectos de vida, a quien sí pertenece. perjudica es a las estructuras criminales, porque les estoy aumentando la pena de 22 a 26 años. Actualmente en el COIP se establece la sanción de 10 a 13 años. Entonces, aquí hay mayor severidad, sí, para los reclutadores, porque no solo se trata de una sanción, se trata de que estamos aquí sancionando con severidad a quien roba los sueños y proyectos de vida de un niño.
1: No es cierto que la ley aprobada sancione con mayores penas a los menores infractores, dice Jácome, porque esto se iría en contra de la Constitución de la República.
2: Nosotros no podemos irnos contra la propia Constitución, que establece la justicia diferenciada entre adultos y menores infractores, y nosotros hemos materializado este proyecto conforme lo dispuesto en los artículos 44, 45, 46 de la Constitución de la República del Ecuador, y también el artículo 175 de la norma suprema, que establece precisamente que los adolescentes infractores tienen una justicia diferenciada. Entonces no podemos irnos contra la Constitución.
1: La ley faculta a las autoridades además a realizar el bloqueo temporal de direcciones IP, dominios, URLs y otros identificadores digitales que difundan material o contenidos exclusivamente vinculados al reclutamiento y captación de menores. La reforma también plantea modificaciones a 15 cuerpos legales vigentes para que, además de aumentar las sanciones para los reclutadores, los niños, niñas y adolescentes que sean atrapados por estas redes reciban atención estatal, señala Jácome, quien dice que el cuerpo legal aprobado va a servir de ejemplo además para las legislaciones de otras naciones como Colombia, que registran los más altos índices de reclutamiento de menores por parte de organizaciones paramilitares y guerrillas.
2: El caso de Colombia es uno de los casos que más ha tocado a nivel mundial, cuando niños han sido reclutados para ser parte de la guerrilla, cuando han sido utilizados para portar un arma, cuando lo que deberían portar es un lápiz, es un libro, no un arma. Y nosotros hemos sido referentes.
1: En la ley aprobada se establece que municipios, prefecturas y juntas parroquiales tienen que asumir su responsabilidad para el cumplimiento de las normas básicas de seguridad, diseñando un mapa de riesgo que eleve las alertas de los recintos y cantones donde haya más vulnerabilidad para los jóvenes y prevenir así la captación de ellos.
2: También establecemos que los gobiernos autónomos descentralizados, que son quienes conocen la realidad de sus territorios, incluyan las mesas técnicas dentro de los consejos de seguridad. Si yo sé que mañana en tal barrio, en tal parroquia, hay un mayor número de chicos que han sido detenidos por actos delictivos, ya me preocupo, pues, como alcaldesa. Ya me preocupo, algo está pasando aquí. Entonces, aquí le estoy diciendo, usted me reporta en 48 horas al Sistema Nacional de Protección. Adicional, usted tomará las medidas de protección para rescatar a esos chicos. También me tiene que elaborar, incluir mesas técnicas, porque ahí vamos a trabajar con el ente rector de Seguridad Nacional en los cantones, ¿no? Para que usted diga, estamos viendo este fenómeno que sucede en tal parroquia. ¿Qué acciones vamos a tomar? Ok, cumplo la ley.
1: Además, se busca que los municipios incorporen ordenanzas que pongan especial atención a la prevención de la vinculación de los niños, niñas y adolescentes con actividades delictivas, así como de la promoción, apología o glorificación de actividades delictivas.
2: También lo que establecemos en el COTAD, vemos que en los exteriores de las instituciones educativas hay logos de las pandillas, de las estructuras criminales.
3: El tema de los grafitis.
2: Que a través de ordenanzas, ustedes, señores de los gobiernos autónomos descentralizados, parte de sus responsabilidades, la seguridad, el bienestar de los niños, prohíban este tipo de manifestaciones o glorificaciones, apología al crimen. Mire, aquí algo importantísimo que se está incluyendo es la elaboración de mapas de riesgos. ¿Para qué? Para identificar instituciones educativas y entornos con mayor exposición a factores de riesgo. Es ahí donde se aplicará la política pública, se institucionaliza el COPRUNA. El COPRUNA se institucionaliza ¿para qué? Para que en todos los cantones del país tengamos los pequeños COPRUNAs, que serán trabajados también con los municipios, que podrán aportar y determinar las alertas al Sistema Nacional y ejecutar la política pública que corresponde. El ente rector del Sistema Nacional de Protección de Derechos de Niños, Niñas y Adolescentes recae sobre el Ministerio de Trabajo y Desarrollo Humano, y cuando existan alertas que realmente son terribles y que es momento de ejecutarlo, tiene que activarse todos los sistemas para poder prevenir cuando se trabaja en conjunto. Gobierno central, a través de ministerios, gobiernos autónomos descentralizados, los municipios y la sociedad también, con los límites que corresponden y la supervisión, podemos hacer que esta ley realmente funciona.
1: Los asambleístas de la bancada de la Revolución Ciudadana, como Blasco Luna, se opusieron a la aprobación de este cuerpo legal, pues dijeron que el incremento de penas en el Código Orgánico Penal no es la solución de fondo para enfrentar el reclutamiento infantil por parte de las bandas criminales.

0: Penales y calificó al cuerpo legal como populismo penal. Gabriela Murguello para Notihoy. El gobierno anuncia una nueva etapa de Jóvenes en Acción que iniciará este 30 de octubre para 700.000 aspirantes. El programa Jóvenes en Acción incorporará a 700.000 jóvenes en una nueva etapa que arrancará este 30 de octubre. El anuncio lo hizo el propio presidente Daniel Noboa a través de sus redes sociales. Noboa añadió que esta nueva fase busca incluir a quienes no lograron ingresar anteriormente al programa y dará capacitación y una pasantía remunerada durante 2 meses.
1: Queridos jóvenes del Ecuador, vi sus videos, escuché sus preocupaciones y también sé que algunos se quedaron fuera del programa Jóvenes en Acción. Ahora, en la nueva etapa de Jóvenes en Acción, que inicia a partir del 30 de octubre por 2 meses, le vamos a dar la oportunidad a 700.000 jóvenes en todo el país para que estén con una capacitación y una pasantía pagada de $400 al mes, prepagado cada mes.
0: Cada beneficiario recibirá $400 mensuales durante los 2 meses que contempla esta etapa. De acuerdo con el anuncio, el primer pago está previsto para el 30 de octubre y el segundo para el 27 de noviembre. Ambos desembolsos se realizarán de manera anticipada para cubrir cada mes de participación. Las personas interesadas pueden ingresar al portal oficial de Jóvenes en Acción para conocer el proceso de inscripción y los requisitos de acceso. El programa está dirigido a jóvenes que buscan sumar experiencia, recibir capacitación y participar en una pasantía remunerada. Los requisitos para postular a Jóvenes en Acción son tener entre 18 y 29 años, 11 meses, no recibir ningún bono o ayuda ministerial ni del gobierno, no estar afiliado al Seguro Social, tener una cuenta bancaria de ahorros y no haber participado antes en Jóvenes en Acción. Si ya tiene una cuenta activada, puede ingresar al sistema con su usuario y contraseña. De lo contrario, debe crear una cuenta con un nombre de usuario y clave. Para esto, debe dar clic en el apartado Crear usuario. Ingrese la verificación de seguridad y presione en continuar. Luego, debe escribir un número de cédula y el código dactilar, que es el que se encuentra en la parte posterior de la cédula en la parte superior derecha. Una vez que ingresa al sistema, debe llenar el formulario con los datos solicitados y luego enviar su postulación. Los participantes que resulten seleccionados podrán desempeñar funciones en los ministerios de Salud Pública, Infraestructura y Transporte, Educación, Deporte y Cultura, así como en la Secretaría Nacional de Gestión de Riesgos. El programa fue lanzado en noviembre de 2024 y hasta ahora más de 300.000 personas han participado en sus 3 ediciones. El anuncio de la nueva etapa de Jóvenes en Acción llega un día después de que el presidente Daniel Noboa ordenara adelantar el pago del 13.º sueldo para los trabajadores del sector público al 16 de noviembre. Con esta medida, según el gobierno, se busca dinamizar la economía del país. Con el mismo objetivo, el programa de empleo para jóvenes también anticipará su último pago del año previsto antes de diciembre. Gabriela Murguello para Notihoy. El Ecuador entregó a Perú la presidencia de la comunidad andina para atender desafíos comunes.
2: Ecuador entregó a Perú la presidencia pro tempore de la comunidad andina CAN para el periodo 2026-2027, con la convicción de que el país vecino dará continuidad a una agenda orientada a profundizar la integración, fortalecer la cooperación y atender los desafíos comunes, en palabras del ministro de Relaciones Exteriores y Movilidad Humana de Ecuador, Roberto Curi.
3: Ecuador entregó hoy la presidencia pro tempore al Perú con la satisfacción del trabajo realizado y con la certeza de haber contribuido a fortalecer una agenda andina más concreta, articulada y orientada a responder los desafíos comunes.
2: La ceremonia de traspaso se realizó en la sede de la Cancillería Ecuatoriana en Quito, a donde llegaron ministros y delegaciones de Bolivia, Colombia y Perú, además del secretario general de la CAN, Gonzalo Gutiérrez, quien remarcó uno de los compromisos de la organización.
4: Y es la tarea de abordar la consolidación, la conformación de un cielo único andino, que implica la posibilidad de un movimiento en los 4 países de la subregión de transporte aéreo que implique abaratar el valor de los pasajes, mejorar la interconexión, generar más comercio. Creo que este es un nuevo horizonte que se abre en el trabajo de la comunidad andina.
2: El ministro de Relaciones Exteriores peruano, Carlos Spa, recibió una bandera de la CAN como símbolo de traspaso de la presidencia y presentó las principales líneas de acción en las que trabajará Perú.
5: La seguridad regional y la lucha contra las organizaciones criminales transnacionales, la gestión de riesgo de desastres, se viene el diluvio universal, que es el fenómeno del Niño, la ciudadanía andina y la integración fronteriza también son desafíos.
2: En enero, Ecuador y Colombia estuvieron inmersos en una guerra comercial que incluyó aranceles de hasta el 100% y otras medidas, y que impulsó el presidente ecuatoriano Daniel Noboa, quien exigía al país vecino mayor implicación en la lucha contra el narcotráfico en la frontera. El conflicto terminó en junio pasado tras la mediación de la CAN.
0: El municipio de Quito destinará 55 millones de dólares para atender los eventos climáticos relacionados al fenómeno del Niño y a la etapa lluviosa. El plan de eventos climáticos puesto en marcha por el municipio de Quito a través de la Secretaría de Gestión de Riesgos para atender eventos relacionados con la estación lluviosa y el fenómeno del Niño cuenta con un presupuesto que supera los 50 millones de dólares y con cerca de 800 funcionarios municipales, informó Patricia Carrillo, secretaria de Gestión de Riesgos del Cabildo Capitalino.
6: El plan de eventos climáticos cuenta con un presupuesto de 55 millones de dólares distribuidos en las diferentes empresas que por su naturaleza tenemos que hacer trabajos en temas de mitigación. Ahora, el recurso para el tema de la respuesta, el recurso humano, está bordeando las 800 personas o funcionarios municipales que estamos atrás de la atención de las emergencias del día a día. Y también tenemos el Centro de Operaciones de Emergencia que hace un proceso de monitoreo 24/7 en la ciudad. En la ciudad todos los días hay incidentes, incidentes mayores, incidentes menores, y eso hace pues que alguien esté monitoreando la ciudad.
0: En diálogo con NotiHoy, Carrillo dio a conocer que la ciudad enfrenta las consecuencias de tres corrientes atmosféricas que hacen que en algunas zonas haya sequía y en otras parroquias de menor altitud sobre el nivel del mar, lluvias se presenten con el consecuente movimiento de masas de agua y desbordamientos de ríos.
6: La ciudad comparte corrientes, tres corrientes atmosféricas. La corriente atmosférica sur, que es la que baja la parte de la costa y Santo Domingo, entonces ahí tenemos una parroquia rural que está menor a la cota de 1500 metros sobre el nivel del mar, que es una de las 10 parroquias que fue declarado en alerta amarilla, en alerta naranja, y pues bueno, ahora es todo el distrito metropolitano de Quito, que es la parte de Yoa, la parte de Chiriboga. Esta parte está bien baja geográficamente, lo que hace es que sea susceptible al tema de abnegación de agua y el tema de inundaciones. Luego tenemos al noroccidente, la corriente que viene desde la Amazonía, y ahí tenemos 9 parroquias, nos ha dejado saber la Secretaría Nacional de Gestión de Riesgos en su informe, que están menor a una cuota de 1500 sobre metros sobre el nivel del mar. Entonces, tienen partes bajas que son susceptibles a inundaciones y a movimientos en más. Y tenemos la Sierra Central, que es lo que el clima hace, podría decir de alguna manera el clima propio de la ciudad. Entonces, al conocer esta amenaza y el comportamiento y la ubicación geográfica de la ciudad, no podemos dar el mismo tratado a todo el territorio nacional. Entonces, hay que tener escenario a nivel local para poder saber qué tengo, qué elementos tengo expuestos y qué tengo que cuidar, proteger o mejorar para reducir ese riesgo o, a su vez, el impacto de darse en el momento de darse un evento, ¿no? Entonces, efectivamente, esta variación climática propia, particular de la ciudad, con la combinación del acoplamiento del fenómeno del Niño, tiene estas características de presentarse, como menciono, lluvias, déficit hídrico todavía en algunos sectores, y hace que también los elementos expuestos que tenga la ciudad amerite a estos trabajos de mitigación que lo estamos haciendo.
0: Con el mapa de riesgos entregado por la Secretaría Nacional de Riesgos con las parroquias más vulnerables, el municipio de Quito lo que hizo es poner énfasis en sus planes de prevención, acción y mitigación para que el fenómeno del Niño y las lluvias no les coja desprevenidos, dice Carrillo.
6: En la ciudad tenemos 145 espacios identificados para alojamientos temporales. Sin embargo, en temas de asistencia humanitaria, el municipio es la única ciudad, diría, a nivel del país, que tiene unos mecanismos financieros para no permitir que la familia llegue a la última instancia, que sería un alojamiento temporal, en temas de respuesta. ¿Qué hacemos nosotros? Hay el evento, lo primero que se hace es poner a buen recaudo a la familia. Tengo que hacer una evacuación por precaución, lo hacemos, y donde la familia es asistida, con comida caliente, con kit de abrigo, con protección, y se entrega después de la evaluación un tema de reposición de enseres incluso.
0: La secretaria de Gestión de Riesgos del municipio del Distrito Metropolitano de Quito también informó que se ha realizado la limpieza de quebradas de manera periódica para evitar aluviones como el ocurrido en el sector de La Gasca.
6: Primero, desde la parte geológica, la ciudad está construida sobre quebradas. La ciudad tiene 783 quebradas abiertas. De las 4.000 catastradas, que tendría que la diferencia es donde está construida la ciudad. A eso se le va poniendo como elementos que impermeabilizan la ciudad, ¿no? Elementos, toda la parte de residencial, la parte de vías, servicios, entonces hace que la ciudad esté impermeabilizada. De estas 383 quebradas, en 112 nos presenta

0: de problemas que conecta con 321 barrios con alta susceptibilidad a movimientos en masa e inundaciones. En estos sectores lo que se viene haciendo son trabajos desde lo estructural, que son obras grandes, hasta las acciones del día a día, que son las limpiezas, por ejemplo. Nosotros entramos frente a la época lluviosa con una agresividad en materia de limpieza. Ahora mismo estamos interviniendo en 139 puntos de la ciudad, que tenemos personal contratado por 125 días, que es la última limpieza, ¿no? Porque lo que pasa es que limpiamos, regresamos al mes, ya tenemos arrojo de escombros, arrojo de basuras o la misma vegetación que se va a arrastrar. Entonces hemos hecho por periodos, y la se podría decir que la última limpieza frente a la época lluviosa que vamos entrando es esta que estamos haciendo simultáneamente en 139 lugares en la ciudad.
1: El municipio de Quito advierte que se prevé que la cantidad de agua que caiga durante el fenómeno del Niño y la estación lluviosa superará los niveles históricos registrados en la ciudad.
0: Nosotros no tenemos con exactitud cuánto va a llover. Lo que sí tenemos es que va a ser una época lluviosa alargada en el tiempo, y va a ser los eventos extremos climáticos son los que son cada vez más recurrentes. ¿Qué quiero decir con eventos extremos? Es que lo que antes llovía en un mes, ahora nos llueve en 45 minutos, en una hora, hora y media, dos horas. Entonces, ¿qué hace esa cantidad de agua y con la intensidad que nos cae en la ciudad? Hace que el sistema de alcantarillado, por ejemplo, en la parte urbana, se desborde. Pero no es que está taponado, no es por falta de mantenimiento, es la cantidad de agua y la intensidad que cae en ese momento. A eso, lo que hacemos nosotros como Distrito Metropolitano de Quito es, bueno, anterior todo el proceso de mantenimiento, limpieza y que esté en óptimas condiciones. Si ya nos llueven esas cantidades y con esa intensidad, los equipos de respuesta preposicionados ven que no haya como afectaciones a viviendas o a estructuras, y lo que se debe hacer es esperar que el agua empiece a fluir para recuperar ese servicio que se ve afectado.
1: Gabriela Murgueiteo para NotiHoy. Quitopía, el renacer cultural y social de una estación de trolebuses abandonada en Quito. La nota la amplía la agencia AFP.
2: En Quito, donde antes funcionó una estación de trolebuses que terminó convertida en lo que su alcalde describe como un cementerio de chatarra, abrirá sus puertas un nuevo espacio que combina cultura, deporte, cuidados e innovación bajo el nombre de Quitopía. El proyecto recupera 6.800 metros cuadrados en desuso para instalar allí un polideportivo, un laboratorio de creación digital, talleres de programación y áreas de cuidado infantil, entre otras instalaciones. Sobre el origen de esta iniciativa se refirió el alcalde de Quito, Pavel Muñoz.
3: Quitopía es una obra que cambia la vida de la gente. Quitopía es una obra que busca mejorar el nivel de bienestar de la ciudadanía. Y esta en particular tiene una característica especial, que fue la recuperación de un espacio que estaba abandonado.
2: La apuesta responde además a una visión más amplia de ciudad. Se trata de acercar los servicios a los barrios bajo la lógica de la ciudad de los 15 minutos, en una capital de geografía compleja donde los vecinos del norte y del sur deben recorrer largas distancias para acceder a ciertos servicios. Por eso, el municipio proyecta replicar el modelo en otras cuatro zonas de Quito, con la idea de que cada administración zonal cuente en el futuro con su propia Quitopía.
1: El Banco del Instituto Ecuatoriano de Seguridad Social, BIES, puso en operación un renovado call center con alta capacidad de respuesta a consultas y requerimientos. Esta herramienta busca mejorar la experiencia de los usuarios y fortalecer la calidad de la atención a afiliados, jubilados y pensionistas, según un comunicado de la institución. Es así que a través del 1-800-BIES, es decir, 1-800-243-777, los usuarios podrán acceder a información y orientación sobre préstamos hipotecarios, quirografarios, y demás productos institucionales. El canal incorpora un hito de innovación con AVI, una agente virtual desarrollada mediante inteligencia artificial generativa que interactúa con los usuarios en lenguaje natural. La tecnología aprende continuamente de las consultas con el propósito de brindar respuestas cada vez más ágiles y precisas, facilitar el autoservicio digital y, de ser necesario, derivar la llamada hacia un agente humano. La nueva infraestructura tecnológica permite garantizar una gestión oportuna a las consultas telefónicas con una cobertura cobertura de 60 canales principales y 60 canales de respaldo que permanecen activos y complementados por un equipo humano capacitado para atender los requerimientos particulares de los usuarios. El fortalecimiento de la calidad de la atención es uno de los principales objetivos de la administración del BIES y es por ello que se ha registrado una reducción sustancial en los tiempos de espera en los balcones de servicios, una mejora que ahora se busca trasladar también al centro.

0: Centro de Llamadas, Gabriela Murgueitio, para NotiHoy. Inmediatamente vamos a conocer qué ocurre en el ámbito internacional.
1: Los informes elaborados por las cadenas aliadas llegan a esta hora.
0: Trasladamos nuestra señal satelital hasta El Salvador. Ese país convoca elecciones en las que Nayib Bukele buscará un tercer mandato.
2: El Tribunal Electoral de El Salvador convocó para el 28 de febrero las elecciones en las que el presidente Nayib Bukele buscará un tercer mandato.
3: Ese día, la ciudadanía acudirá a las urnas para elegir un total de 582 cargos de elección popular. Presidente y vicepresidente de la República. 60 diputaciones propietarias y 60 diputaciones suplentes a la Asamblea Legislativa.
2: Bukele, en el poder desde 2019, mantiene altos niveles de popularidad por su ofensiva contra las pandillas, que redujo la criminalidad a mínimos históricos. Aunque organismos internacionales y ONGs denuncian graves violaciones a los derechos humanos. La estrategia de seguridad se desarrolla bajo un régimen de excepción vigente desde 2022, con unas 93.000 personas encarceladas sin orden judicial, según cifras oficiales. Designado por su partido para buscar un nuevo periodo, Bukele podría permanecer en el poder hasta 2033. Por ahora enfrentará a Maite Iraeta de Arena y a Rafael Aguirre del FMLN. Su candidatura es posible tras la reforma aprobada en 2025, que eliminó el límite de dos mandatos consecutivos. La oposición calificó la medida como una muerte de la democracia. La reforma también amplió el mandato presidencial de 5 a 6 años y eliminó la segunda vuelta electoral.
0: Sin combustible y con menos vuelos, Cuba aún recibe aviones que alivian la escasez.
4: La crisis de combustible que atraviesa Cuba ha provocado la suspensión de vuelos de la mayoría de las aerolíneas que operaban en la isla, mientras algunas compañías mantienen sus rutas con el combustible necesario para llegar y regresar. Entre las que continúan sus operaciones están American Airlines, Southwest y Delta. La reducción de conexiones aéreas también afecta al turismo, que registró una caída del 64,4% en las llegadas durante los primeros 8 meses de 2026. Pero los vuelos que aún llegan cumplen también otra función. Permiten a cubanos residentes en el exterior visitar a sus familias y llevar alimentos, medicinas y otros productos escasos en la isla. Jan, un cubano residente en Estados Unidos, explica el motivo de su viaje.
5: Y vinimos a visitar la familia, a pasar rato con la familia y que es lo importante. De ahí para allá no es más nada.
4: Los viajeros llegan con grandes cantidades de equipaje para aprovechar el peso permitido por las aerolíneas. Así, los vuelos que aún conectan a Cuba con otros países se han convertido también en una vía para mantener los vínculos familiares y llevar productos esenciales a una población afectada por la escasez.
0: María Corina Machado, estuvo en Venezuela, está dispuesta a negociar con Delcy Rodríguez para volver a su país natal.
6: Tenemos que hablar en este momento de María Corina Machado y sus intentos por regresar a Venezuela, en este intento también de una mesa de diálogo entre la oposición y quienes están en el poder. Fíjese que Reed Scott, el senador estadounidense, ha dicho que sostuvo una importante llamada telefónica con María Corina Machado y dijo que ella está dispuesta a sentarse junto a Delcy Rodríguez para negociar. La pregunta acá es si Delcy Rodríguez está dispuesta a sentarse ante María Corina Machado y poder responder en este diálogo. Vamos a mirar juntos en pantalla el posteo que hacía Reed Scott en esta jornada, lo que decía: acabo de tener una buena llamada telefónica y etiqueta allí a María Corina Machado. Ella tiene la actitud correcta, la aptitud adecuada y sobre todo el apoyo del pueblo de Venezuela para lograr el progreso en la sociedad civil que conduzca a elecciones y el establecimiento de una república plenamente democrática y próspera. Está preparada para regresar a Venezuela de manera pacífica y constructiva y está dispuesta y lista para sentarse con aquellos que actualmente detentan el poder, incluyendo a Delcy Rodríguez, así como a todos los actores relevantes del sector público y privado, para ayudar a construir un futuro mejor para Venezuela. Su prioridad número uno es la libertad y la prosperidad para el pueblo de Venezuela, y etiquetas a Donald Trump. Gracias por estar involucrado y trabajar para hacer esto posible. Gracias al secretario de Estado Marco Rubio por tu trabajo continuo en esto. Nada bueno en Venezuela ahora o en el futuro sería posible sin sus esfuerzos. Has terminado con una amenaza para Estados Unidos, pero también estás mejorando la vida del pueblo venezolano y restaurando a un aliado. Lo mejor para todos en este momento es que María Corina Machado esté en Venezuela, en cada estado de su patria y entre todos los grupos sociales. El pueblo la busca para liderazgo y apoyo. Quieren que ella esté allí para ayudar a construir el futuro. Su liderazgo será grandioso no solo para los Estados Unidos, sino para países de todo el mundo. Ella lucha por la paz, la prosperidad y la libertad democrática. Eso es lo que los venezolanos merecen y estoy orgulloso de trabajar con ella. Es lo que dice Reid Scott. Recordemos que Scott ha declarado y que ha hablado con funcionarios de la administración Trump sobre el posible regreso de María Corina Machado y afirmó que considera importante que ella pueda volver al país para desarrollar desde allí su actividad política. Las declaraciones, recuerden, se producen en un contexto de contactos entre Washington y Caracas, de, en este caso, Delcy Rodríguez, quien se ha reunido recientemente con Trump durante la Asamblea General de la ONU en Nueva York y posteriormente regresó a Venezuela. Una Venezuela que en este momento está llena de marchas, de protestas por parte del pueblo venezolano que está molesto por la falta de suministro eléctrico que se va hasta por 6-10 horas al día y donde los venezolanos, no únicamente organizaciones como 20 Venezuela, sino el ciudadano de a pie, que sale también a pedir por el regreso de María Corina Machado, que en la última semana intentó por séptima vez ingresar a Venezuela y no se había podido.
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3: Hola, ¿qué tal? Muy buenos días, amigos oyentes de NotiHoy. Qué gusto estar con ustedes una mañana más. Mañana nublada, por cierto, en la ciudad de Quito. Hay nubes bajas, incluso neblina en algunas de las zonas de la capital. Por eso les pedimos que manejen con sumo cuidado, que salgan con un poquito de antelación para evitar el tráfico y tomar todas las precauciones. Sí, parecería que ya está lo que llamamos invierno, que es la temporada lluviosa en Quito, y no olvidemos que llega la época del famoso cordonazo de San Francisco. San Francisco, 4 de octubre, es un día célebre de grandes aguaceros en la historia de la capital. No sé si nos estamos acercando o anticipando, o simplemente estamos configurando en el clima todas las condiciones para ese cordonazo de San Francisco. Mientras, en el país, y ya comentaremos ampliamente, el fenómeno del Niño cada vez parece más real y presente. 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Gracias por su fidelidad, por su sintonía, por otorgarnos este liderazgo en los informativos matutinos de la radio capitalina. Mención publicitaria importante y algunos comentarios antes de pasar a las entrevistas de este día viernes.
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3: Bien, amigos, estamos en si se quiere, el preámbulo, o ya poco a poco entrando en este fenómeno del Niño que muchos, no con carácter científico, pero sí como una precisión, han llamado un super niño. Muchas personas que han estudiado los fenómenos, la historia sobre todo, que deja mucho para el futuro, dicen que esto puede ser parecido a un fenómeno del Niño de los años 50. Incluso hubo otro durante la guerra de invasión de Perú, que en los años 40, 41 sobre todo, fue tremendo, pero claro, hubo pocos registros porque el país estaba con la cabeza en la guerra, pero dicen que fue devastador. De los que tenemos memoria más presente, incluso ya por el trabajo periodístico en distintos medios, de televisión, de radio, en fin, fue de los fenómenos del Niño de los años 80-82, 97-98, en los periodos de gobierno del presidente Osvaldo Hurtado Larrea, que devastó la economía, que devastó la producción, que devastó las carreteras, o lo que había de ellas. Después de eso, tardó muchos años en reconstruirse, y lo mismo en el 98, con grandes precipitaciones, con destrucción masiva de cultivos, de arroz, por ejemplo, el arroz ya...

investigación de opinión se puede saber si la gente sabe o no, o qué sabe, y qué opina, y qué dice del fenómeno del Niño, y nos mostró, en efecto, que la gente cada vez está más informada, aun cuando todavía hay un 7% de la gente que no se da por enterada, esperará que le caiga la lluvia encima, qué sé yo. Pero la gran mayoría de la gente enterada e informada. Y el Estado a cumplir su rol de integración de distintas áreas, Ministerio de Agricultura y Ganadería, por supuesto, el Ministerio de lo que se llamaba Obras Públicas antes, que ahora está dentro del Ministerio de Transporte, naturalmente. Gobiernos autónomos descentralizados para que hagan todas las tareas de construcción, de gaviones, de muros, la limpieza de los caudales de los ríos con su maquinaria, y si no, pedir los recursos y la maquinaria a otros municipios que la tengan y que no la vayan a usar, porque ya saben ustedes que las lluvias fuertes se localizan, como cada invierno, principalmente en las provincias de la costa, pero en un fenómeno del Niño con mucho más fuerza. Incluso, por lo que nos decía el director del Instituto Nacional de Meteorología en días pasados, con más extensión, es decir, podría este fenómeno del Niño llevarnos a un invierno más largo, mayor. De hecho, nos está llevando a un invierno anticipado. Y vemos lluvias, lo de Guayaquil en los últimos días, lo de la semana, días pasados también en Esmeraldas, varios ríos desbordados, que pasa todos los inviernos, pero que ahora se proyecta con más fuerza. La provincia de Los Ríos. Ayer, por ejemplo, una noticia que salió en la televisión, y hoy recoge muy bien Primicias, ese excelente portal de información con el que contamos como fuente todas las mañanas, habla de la zafra suspendida y de una pérdida de 60 millones de dólares y de zafreros que se van a quedar sin trabajo porque tienen que regresarse a sus casas sin los 3 meses que suponía zafra hasta diciembre. Es un perjuicio grave en materia social y económica para el país. Y desde luego ya dirán, tendremos que importar azúcar, no sé. Ya vamos a ver qué dicen las autoridades. Hay necesidad de más flujo de información oficial también para saber y tener respuestas. Nosotros pedimos sistemáticamente entrevistas con el ministro de Ambiente y Energía, no hay manera de tenerlo aquí. Ahora la reorganización del Ministerio de Producción después del retiro de Sarija Moya y el advenimiento del señor Cordobés, que antes era presidente del directorio del IES, también supondrá que haya una muy buena respuesta, y es lo que esperamos, de información suficiente desde el punto de vista oficial para contrastarla con lo que dicen los sectores productivos, en fin. Pero bueno, puede haber carencia de arroz, carencia de azúcar. Los inviernos son atroces y los fenómenos del Niño mucho más, pero ya lo sabemos, estamos advertidos. O sea, damos en esa visión integral de la que habla la Secretaría de Riesgos todo lo que tengamos que hacer como ciudadanos y como gobiernos autónomos centralizados. En las ciudades, limpiar las alcantarillas. ¿Cuántas veces hablamos? Se acaba el invierno de los, el verano de los incendios y tiene que venir el cuidado para limpiar las alcantarillas y que no haya desborde de ríos en la capital. Todo eso está conectado y de todo eso tenemos que hablar permanentemente para que la gente esté bien, bien informada. No perdamos de vista también las expectativas que hay sobre la economía del país, un cambio de ministro, en este caso ministra Sarija Moya, que se retira, que había tenido una buena relación con los multilaterales, el Fondo Monetario Internacional. ¿A dónde nos conduce? Hay un refuerzo, según Primicias, de los compromisos para seguir actuando con el ministro Cordobés, que es ministro de muchísimas cosas, porque es de la economía y finanzas, es de producción, es del tema de exportación, es de turismo, es de agricultura. Entonces, es una responsabilidad enorme en este rediseño de la estructura estatal que ha hecho el presidente Daniel Noboa, lo que le viene al ministro Cordobés. Ojalá la continuidad en la buena relación con el Fondo Monetario Internacional siga, que vengan los empréstitos que se anunció incluso la semana pasada que iban a venir, y analizaremos qué pasa con factores como el riesgo país, en fin. El otro tema que inquieta también es el anuncio oficial de que los cortes de luz para el sector EB1, los que más consumen electricidad, y para EB2, ya no serán de 2 días, sino de 4 días. ¿Qué supone eso para la producción? Menos producción. ¿Cómo reaccionan los sectores industriales? Hemos hablado con algunos de ellos, seguiremos hablando en los próximos días. ¿Qué le pasa a la economía del país cuando la producción industrial se para? Incluso hay un comentario, es decir, ¿y por qué solo las industrias de Durán y no de otras provincias se paran? Y la gente se pregunta todo.

0: los días en la calle, ¿va a haber o no va a haber apagones? Todo eso que pasó con el caso Progen, que denota una irresponsabilidad y tiene que ser juzgado, ya sabemos que el fiscal general ha excluido del juicio al exministro González, tampoco están imputados los ministros Luque y la exministra Manzano, pero el caso Progen debe juzgarse porque el Estado pagó millones de dólares a una empresa que no nos trajo equipos adecuados. Cuando nos dijeron, con informes técnicos, ya sabemos cómo están, porque en la fiscalía se están haciendo acciones incluso para responsabilidades penales. Nos dijeron que los equipos eran buenos y no están. Bueno, de todo eso hablaremos también del tema de cómo hacer con los puertos que llevan la exportación afuera y también tendrán problemas seguramente con el abastecimiento de luz. Seguiremos haciendo un balance de los toques de queda. Y en el ámbito internacional, nada más apuntes, increíble la actuación del piloto de Fly Dubai para salvar a los pasajeros a pesar de que estaba acuchillado por su compañero de asiento, por el copiloto. Increíbles, hay testimonios tremendos. Se avizora inflación en Europa, las amenazas de Putin en Europa son inadmisibles. Y por cierto, Venezuela, siempre en incertidumbre. Con el chavismo gobernando Venezuela, con Trump apropiado del petróleo venezolano, y con el caso de que a una persona con el liderazgo de María Corina Machado no la dejan entrar, que fue quien debió haber sido candidata presidencial y a lo mejor hasta ganaba las elecciones. El chavismo no quiere. Y no hay nadie que ponga en regla a los chavistas apropiados del poder con Delcy Rodríguez a la cabeza. Nuevo formato de la Liga Pro, el campeonato. También ecos de del empate, porque fue un empate de Marcelo Gallardo de Japón en Japón con la selección ecuatoriana. Después perdieron por penales, pero el partido se empató y es un avance con respecto a la pérdida. Muchos dicen, no, eso es tapar las falencias de la selección. El tiempo dirá. ¿Qué pasa? Hay un próximo partido la próxima semana también con Panamá. Estamos ya, después de la pausa publicitaria, para conversar con el economista Walter Spurrier Vaquerizo, el principal de análisis semanal. Hablaremos de la electricidad, de los subsidios, de la economía, de la producción, de las proyecciones para Ecuador, a las puertas del fenómeno del Niño. Será un gusto tenerle. Luego tocaremos los temas que tienen que ver con la seguridad y el análisis del toque de queda con otro experto catedrático del Instituto de Altos Estudios Nacionales. Con Walter Spurrier, NotiHoy continúa en los próximos minutos.
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2: Son las 7 de la mañana, 15 minutos, una hora menos en Galápagos. 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Somos los líderes en la capital en la información radiofónica matutina. Y queremos saludar al economista Walter Spurrier, principal de análisis semanal, un formato que desde hace muchos años viene orientando a los ecuatorianos que quieren saber de economía y de modo muy certero. Y por supuesto con análisis de fondo, bien fundamentados, bien escritos y nítidos. Y hoy queremos hablar con Walter, al saludarle muy cordialmente, para tocar el tema de la crisis energética. Hace poquísimo tiempo nos decían, no va a haber apagones. Después de unos días se les pidió un esfuerzo a las empresas de mayor consumo de voltaje, algunas de ellas concentradas en Guayaquil y Durán, principalmente, porcentaje alto según los reportes periodísticos, del esfuerzo de desconectarse. Primero un día a la semana, después se habló de 2 días a la semana y ahora incluso se habló de 48, de 4 días a la semana de desconexión. Pero no todas las empresas tienen sus equipos como para generar su propia energía. Algunas de ellas sí, otras no lo tienen. A mí la pregunta que primero me surge es por qué todo esto que se pudo haber previsto no se habló con varios días de anticipación con todo el sector productivo para ir buscando las medidas y soluciones, y con algo que está pendiente, Walter, era la posibilidad de reformar la ley y hacer posible que las empresas en tiempos en que no requieran su propia generación puedan ajustar sus equipos y con toda la reglamentación legal adecuada para que puedan servir también al sistema nacional interconectado cuando haya carencia de energía en ciertos sectores. Así es que, ¿cómo estamos afrontando este rato esta nueva crisis de electricidad para que no haya apagones justamente? Walter, un honor tenerle. Gracias por estar aquí. Buen día.
3: Muchas gracias, Gonzalo. Siempre es muy grato conversar contigo. Diálogos que hemos tenido desde hace mucho tiempo sobre temas como este, sector petrolero y otros. Mira, yo siento que el manejo de la situación eléctrica es uno de los puntos en que más ha fallado el gobierno nacional. Recordemos que Daniel Noboa sube al poder en medio de un muy fuerte problema eléctrico y sin embargo no ha logrado tomar medidas importantes para superarlo o paliarlo. Para la próxima ocasión en que tuviésemos un estiaje particularmente importante. El punto central es que la política del correato fue depender tremendamente en las centrales hidroeléctricas que miran hacia el Amazonas, a la vertiente amazónica, y eso significa que cuando hay estiaje, el grueso de nuestra capacidad de generación eléctrica está fuera de línea. Y por otra parte, lo que deberíamos tener como compensación, que son estaciones centrales termoeléctricas, no se han actualizado. Esencialmente se las montaron antes que se construya la central de Paute, o sea que ya tienen varias décadas y son como cacharros viejos que hay que estar constantemente reparándolas porque no aguantan trabajar de manera permanente. En este sentido, pues no hay, los únicos contratos importantes de nueva generación eléctrica fueron los de Progen y Austral, que nos vendieron chatarra y les pagamos, y todavía no se ve claro cómo se puede recuperar ese dinero, ni se han establecido todavía quiénes son los responsables dentro de la administración pública por, por esos atrasos.

marcos. Y luego, en este sentido, cuando se para este año, el gobierno insistía, como tú has señalado, que no deben haber apagones. Yo siempre interpreté eso, Gonzalo, en el sentido que decía no haber apagones para los residenciales y para los pequeños negocios, porque inmediatamente la ministra Manzano decía a partir de 15 de diciembre desconectamos a las grandes empresas. Entonces, eso ya estaba anunciado que iban a hacer, y yo siempre interpreté que decían 15 de diciembre porque pensaban que para entonces iban a haber problemas eléctricos, y por ahí no dijeron una fecha anterior a esa, y el resultado es que en esta ocasión el estiaje, la parte grave del estiaje se pronuncia en se presenta en el mes de septiembre. No ha habido tampoco una coordinación adecuada de las administraciones públicas cuando le amenazan al sector privado, a las grandes empresas, a quitarle la luz eléctrica a partir del 15 de diciembre, para poder agilitar los permisos, para que las empresas puedan comprar esos equipos. Eso no hubo, no hubo una dispensación de decir, pueden instalar y habrá una revisión si, no, si incumplen lo ambiental, y si incumplen lo ambiental paramos los procesos, pero no vamos a parar el proyecto por ese motivo, por los permisos del agua, tampoco pararnos por ese motivo, y así sucesivamente, porque son permisos que son en cadena, y las empresas no han podido hacer las inversiones del caso, y también no han podido tramitar los permisos. Luego, lo que las empresas tampoco han tenido necesariamente la capacidad financiera para invertir, y además hay otros problemas vinculados, Gonzalo. Supongamos que viene el gobierno y dice, las desconecto, como está desconectando ahora, y ¿qué pasa si la empresa invirtió, una empresa de, digamos, de cualquier parte del país, puede ser de Quito, puede ser de Cuenca, puede ser de Durán, haya invertido en una central fotovoltaica en la península de Santa Elena, donde la tierra es barata y hay mucho sol, pero si los desconectan, esa electricidad de Santa Elena no les llega a ellos tampoco, porque no está continua. Entonces, en ese sentido tampoco era una solución, la solución, no había sido una solución. Lo que pasa es que, como el gobierno quiere no afectar a los residenciales y los pequeños negocios, está dirigiendo todo hacia las empresas de alto voltaje, aunque también a veces se da cuenta que mejor va por los grandes consumidores, no solo los de altos voltajes, para ampliar la red de empresas que van a ser afectadas. Pero lo que está haciendo el gobierno, afectando a los grandes productores, a los que tienen conectados con alto voltaje, está afectando, entre otras cosas, a los rubros de exportación. Está exportando los rubros de exportación, y hoy en día, que por ejemplo, en el mes de julio, que es el último mes para el que hay cifras de comercio exterior, las importaciones de combustibles fueron mayores que las exportaciones de petróleo, o sea que tenemos una balanza comercial petrolera negativa. Y hoy que estamos el 1 de octubre, el oleoducto está paralizado por problemas de un incendio en Baeza, o sea, una estación de transmisión de Sote. Necesitamos más que nunca el que el sector privado exporte. Y el sector camaronero, por ejemplo, es el que más divisas está trayendo. Y ahora resulta que el cortarle la luz causa tremendos problemas, porque causa la muerte de las larvas, el daño de del camarón que está refrigerado. O sea, son pérdidas importantes. Y aparte de eso, no solo se les está cortando la luz eléctrica, sino que han subido las tarifas eléctricas en 185%. Pasamos de ser una de las tarifas eléctricas más bajas para el sector industrial en la región a la más alta de la región. Entonces, estamos perdiendo competitividad en las exportaciones. Entonces, yo pienso que son una serie de medidas, una falla escandalosa del gobierno en la parte eléctrica, que quiero dejar en claro, no estoy responsabilizando al ministro actual que recién se posesiona, es toda la cadena que viene desde noviembre del año 23, y el resultado de esto es que por razones políticas no se está haciendo que el problema

0: problema eléctrico lo paguemos entre todos, sino señalando a un solo sector, causándole daños muy importantes y que van a afectar al comportamiento de la economía nacional.
1: Bien, algunos temas que vale la pena profundizar. Para empezar, no todo el aparato productivo, por grande que fuere, tiene la economía que le permita financiar equipos traídos de afuera. Hay algunas, porque cada industria es una economía distinta y son valores distintos en sus procesos productivos. Algunas sí lo pueden hacer, tienen músculo financiero para hacerlo. Y eso deja afuera de la posibilidad de autogeneración a muchas de ellas. Ese es un tema que debió tratarse. Segundo, esto que le decía, si las empresas tuviesen la posibilidad de importar equipos, pero además con la consideración de saber que en momentos críticos pueden incluso vender excedentes al Sistema Nacional Interconectado, sería otro cantar. Pero eso no ha terminado de ocurrir, y si tenemos 2 años desde los apagones anteriores y bueno, rémoras en lo que usted decía, las centrales térmicas, incluso gas, Machala Power incluido, en fin, desde hace años, sin que se hayan hecho las correcciones técnicas para que ese incremento enorme de la demanda cada año sea atendido, ¿en qué estamos? Es decir, ¿por qué no podemos generar las condiciones para que, sí, que las empresas que puedan tener sus propios equipos lo hagan, pero además nutrirnos todos de ese abastecimiento? Y por otro lado, la semana pasada, en una entrevista con Teleamazonas, el ministro Blum dijo, vamos a hacer una campaña de ahorro. No veo la campaña hasta ahora. Ha pasado una semana. ¿Para qué? Para que todos los ciudadanos también nos involucremos. Para que no encendamos todas las luces ahora que viene Navidad y diciembre y le generemos problemas al país. Walter Spurrier, por favor.
0: Sí, en efecto, y las decisiones que se están tomando ahora no ven el largo plazo. Hablemos de lo que está pasando en estos momentos. Primero, le dijeron en transcurso de esta semana a las industrias de alto voltaje que tenían que recortar el equivalente a un día. Sí. A la semana su generación, su consumo eléctrico, tenía que desconectarse. Y sí hubo apertura del ministro en el sentido de que no desconectarlas a todas un día, porque hay unas que dicen, yo no puedo desconectar un horno un día y prenderlo al siguiente.
1: Cada proceso productivo tiene sus lógicas, claro, ¿no?
0: Yo, ¿qué pasa si yo me desconecto una semana y entonces ahí estoy desconectándome lo que ustedes me piden para el equivalente de 7 semanas? Entonces me desconecto una semana y después no me desconecto 6 semanas enteras después. Ese tipo de cosas. Al día siguiente de eso le dijeron que lo desconectaban 2 días, ¿ya? Y al día siguiente de eso, o sea, ayer, que desconectaban 3 días. O sea, 3 días desconectados, y si trabajaban 5 o 6 días, eso les deja solo 2 o 3 días de trabajo a la semana. 2 o 3 días en que no producen, hay problemas para muchos en términos de sus insumos, no solo que pierden producción, sino de que hay empresas que tienen insumos, por ejemplo, las que producen larvas de camarón, las que producen alimentos balanceados. Momento en que no producen los alimentos balanceados, no habrá lo suficiente ni para el camarón, ni para el pollo, ni para el cerdo, por ejemplo. Entonces, comienza a causar todos problemas en el sector productivo. Y el problema, además, Gonzalo, es que esto recién empieza. O sea, no es que hay una crisis que, por ejemplo, que se haya dañado algo en una central eléctrica y que vaya a tomar una semana o 15 días en repararlo. Claro. No, esto es un problema que va a durar 6 meses. Entonces, si así estamos haciendo cuando recién empieza el problema, ¿qué vamos a hacer más adelante? O sea, no estamos dando una solución al problema, estamos ganando 1, 2, 3, 4 días antes que venga un problema mayor de apagones generalizados. Entonces, en ese sentido, no se está actuando con una visión estratégica. Si se sabe que el problema va a ser 6 meses, pues ya debería haber un racionamiento para todos. Si la idea es de que se quiere evitar eso hasta después de las elecciones seccionales, pues no va a alcanzar, porque las elecciones seccionales son de aquí a 2 meses, y no podemos mantener esta situación y seguirla ampliando y de pronto cerrar toda la producción industrial. Entonces, todos tendríamos que contribuir de manera igual, y el gobierno tiene también que ver de qué manera ya anuncia algún plan para que esto no se siga repitiendo todos los años, porque hasta ahora, como digo, no se ha dado una solución al problema que se conocía desde antes.
2: Estamos

0: Hablando con Walter Spurrier Vaquerizo, su análisis semanal y sus criterios siempre son escuchados con mucha atención y valorados. Walter, usted mencionó un tema al principio de este diálogo importante, que es todo el desarrollo nacional hidroeléctrico volcado hacia la vertiente oriental, a los ríos que desembocan, digamos, en la Amazonía. Eso es un complejo paute con la presa Amalusa, Daniel Palacios, desde su construcción, planificado por los gobiernos militares. Luego Mazar, se tardó muchos años en hacer Mazar, pero ya lo tenemos. Está el tema de Sopladora, Cardenillo, que todavía no se desarrolla, y un proyecto enorme que también es Santiago. Pero yo me vuelvo a preguntar qué pasa con la vertiente occidental, donde por los ciclos de estiaje en el sur, por ejemplo, que es todo lo que nos ha pasado siempre con las reservas de agua de Paute, no se han planificado ni los suficientes ni adecuados proyectos hidroeléctricos que podrían de algún modo compensar la generación hidroeléctrica. Porque sabemos también que la térmica, que es una solución parcial, es costosísima, y peor en tiempos de lo que ha pasado con Irán, el estrecho de Hormuz, en fin. Y por otro lado, todas las energías alternativas, de las que hablamos con cantidad de expertos, desde la famosa nuclear hasta la geotérmica, eólica, solar, ha ido con pies de plomo el desarrollo de todo eso, que son fuentes de energía alternativa, no necesariamente de energía firme, pero que podrían ir compensando los déficits en temporadas difíciles. Entonces, me parece que también falta en el país, nos falta mirar a mediano y largo plazo. También, claro, que a veces hay que tapar los huecos de las urgencias, pero lo otro no cabe descuidarlo. ¿Qué hacemos en esa línea?
1: Absolutamente de acuerdo, Gonzalo. No hemos hecho lo suficiente, no hemos hecho nada. En primer lugar, las autoridades eléctricas siempre han dado la mayor importancia a la vertiente oriental, la vertiente hacia la Amazonía, porque allí es donde hay las principales caídas de agua. Entonces,
0: sí, Agoyán, Pisayambo, claro, históricamente.
1: Claro, pero por ejemplo, en el caso de Agoyán, me acuerdo cuando se insistió la comunidad de hacer la central de Agoyán, y eso pospuso hacer Mazar, y eso fue un error, porque como no hubo Mazar, se llenó de sedimentos la presa Amalusa.
0: Pero Mazar estaba proyectado desde los primeros estudios, que usted los conoce muy bien, de los planes maestros de electrificación de los gobiernos militares. Estamos hablando hace más de 40 años. Estaba planificado, está ahí, uno va hasta a mirar los documentos y ahí están, ¿no?
1: Así es, Gonzalo. Tan pronto se terminó la presa Amalusa, debe haber lo siguiente, haberse hecho lo de Mazar, para poder controlar los sedimentos y que no sedimenta en la presa Amalusa.
0: Tardamos 20 y pico de años.
1: Así es. Entonces, aquí nosotros no deberíamos estar en estos problemas si hubiéramos hecho las cosas bien. En primer lugar, no se ha permitido la inversión privada, y probablemente las centrales hidroeléctricas de la costa, de la vertiente occidental de los Andes, muchas son relativamente más pequeñas, pero se hubieran podido hacer y hubieran permitido diversificar la crisis que tenemos, porque la vertiente occidental pues tiene justamente exceso de agua en esta época, que hay poco que la vertiente oriental. Luego tenemos el asunto de las centrales térmicas. La ventaja de las centrales térmicas, las ventajas es que son caras por el precio del petróleo, pero la ventaja es de que es la única que podemos controlar, porque todas las fuentes renovables son fuentes que dependen de la naturaleza. Claro. Entonces, hay que tener unas centrales térmicas, y la manera como funcionan estas cosas, Gonzalo, normalmente es de que a todas las centrales se les da un pago por existir, por su capacidad, y otro pago por la generación cuando generan. Entonces puede ser negocio tener una central térmica para entrar a generar únicamente cuando falla la hidroeléctrica. Entonces, de esa manera, la empresa, aunque genere solo 6 meses al año o 3 meses al año, sigue siendo rentable, y ahí ya hay esa seguridad. Sí. Pero en la térmica, por ejemplo, tú mencionaste Termomachala. Allí nosotros debimos haber, en primer lugar, al menos al inicio de este gobierno, y no digo los anteriores, quizás por los problemas de políticos, ¿no? De no tener una mayoría en la asamblea, estar preocupados por la estabilidad política, problemas que no tiene este gobierno, deberíamos haber tenido un puerto de gas un puerto que puede ser o de exportación o de importación, de acuerdo a las necesidades. Y hubiéramos podido tener más centrales térmicas.

0: Machala, no sabemos, realmente yo no he podido encontrar si a las finales se rehabilitaron las tres centrales que había, porque funcionaba una central en digamos, cerca de Machala, tenía tres centrales, una funcionaba, otra estaba dañada y una tercera nunca la habían montado, la
1: Ni
0: habían
1: siquiera la
0: comprado y nunca la habían
1: habían
0: montado.
1: sacado de las
0: Así
1: fundas,
0: es.
1: eso es verdad. Bueno, una creo que medio la habilitaron al principio, cuando se generó la crisis, pero aquí hay que dar continuidad a las políticas de Estado y eso es una clave que usted ha mencionado. Solo dos temas breves para concluir. Se viene el fenómeno del Niño y ya la zafra, por ejemplo, se suspende, genera pérdidas, primicias, dice 60 millones de dólares en pérdidas. Tendremos a lo mejor que traer azúcar del exterior. El arroz, que temporada a temporada ven los grandes cultivos de arroz anegados, bueno, con un fenómeno del Niño más intenso también podrían dañarse. Todo lo que supone la infraestructura, aquí estuvimos hablando con el director del Instituto Nacional de Meteorología la semana pasada, INAMI, y además podría extenderse el tiempo de la temporada fuerte de lluvias, o sea, temporada invernal más fenómeno del Niño, otro tema. Y no quisiera que deje de comentar eso, que le puede pasar la producción, que ya lo vimos, está en las datas y la estadística de los años 80 y de los años 90, de lo que pasó incluso con la inflación. Y por otro lado, aunque sea un comentario muy breve, hay cambios en el Ministerio de Economía. ¿Qué pasa en el frente externo de cara a los grandes temas que tiene un macro, un mega ministerio como es el que actualmente existe? Con eso, para concluir por ahora y antes de dar paso a nuestro siguiente diálogo, Walter Spurrier, por favor.
0: Sí, Gonzalo, el cambio que ha habido en el ministerio, bueno, exactamente por qué lo quiere hacer el gobierno, no sé, pero en todo caso, el momento de hacerlo no es el adecuado, porque la ministra Moya, que estaba negociando con el Fondo Monetario
1: Sí.
0: la aprobación del programa económico, o sea, la sexta revisión, que hubiera tan pronto el equipo económico decida que el Ecuador se está cumpliendo y que le dé una, digamos, le pase por alto ciertas cosas, como por ejemplo que no continúe la eliminación del subsidio de los combustibles, entendiendo que es algo temporal hasta pasar las elecciones, que el próximo año volverá a subir los combustibles para los automotores. Estaba negociando en Washington y de pronto cambia el ministro, y eso va a retardar esa aprobación. Y de hecho ya tuvo el efecto de asustar a los tenedores de
1: Mercados,
0: los bonos, porque
1: sí.
0: los mercados, pues, lo más miedoso en el mundo es el dinero. Entonces, de pronto ha subido el riesgo país. Entonces, pues, no sé por qué el presidente no pudo esperar a que la ministra diga, cumplido, señor, ahora el Fondo Monetario aprobó, y decir, bueno, entonces hasta luego, te cambio por otra persona. Me parece que es precipitado haberlo hecho ahora, no haber considerado. Ahora, a mí me parece que ese nuevo ministerio consolidado sí requiere a alguien, y espero que este nuevo ministro cumpla con esas, porque no lo conozco, cumpla con esas características, un ministro mucho más allá de solo un ministro de finanzas, porque siempre ese ministerio ha sido por alguien que se preocupa exclusivamente por las finanzas públicas, y ahora resulta que todos los ministerios de producción que no sea energético, Ministerio de Agricultura, Ministerio de Industria, Ministerio de Comercio Exterior, de
1: Turismo.
0: Pesca, Turismo, etcétera, ahora dependen de un ministerio, porque la ministra era, o de un ministerio en general, que lo que le interesa es
1: Correcto.
0: cuánto me entra, cuánto me sale en mis cuentas fiscales, y eso no está bien. Yo hubiera pensado que si van a consolidar, que dejen afuera finanzas y creen un ministerio de comercio, un ministerio de desarrollo económico con los ministerios de desarrollo económico. Hasta eso hubiera entendido. Pero esto, por último, lo que significa es que materias como la agricultura, como la industria, como el turismo, ya no tienen acceso directo al presidente. Bueno, antes tampoco tenían, pero ahora tienen que ir por el ministro de finanzas para que él hable con el secretario de la administración y le comunique al presidente de la República. O sea que hay una mayor distancia entre el sector productivo y el presidente, lo cual me parece que no es lo más conveniente.
1: Correcto. La producción durante el Niño, para terminar, Walter, que estamos con el tiempo.
0: Bueno, todo depende de cuánto fuerte nos golpee, porque hay quienes sostienen de que hay elementos locales que hacen que que detengan un poco la fortaleza del dinero como nos ataca a nosotros. Pero el escenario central es que va a ser como 97-98, y eso puede afectar por lo menos el 1% el crecimiento del PIB con la caída en la producción agrícola. Ojalá que la infraestructura esté mucho más fuerte de lo que estuvo en 97-98.

0: 2008 y no tengamos tanta destrucción a la infraestructura, pero va a ser un golpe muy fuerte, que puede ser que las expectativas de este gobierno, que el año 2027 la economía crezca 2,5%, a las finales crezca 1% o menos. Y eso es lo que nos tememos, y ojalá que el niño no nos golpee tan fuerte.
1: Muchas gracias, Walter Spurrier. Seguiremos molestando su atención para explicar a nuestra inmensa audiencia estos temas desde la perspectiva de quien está con análisis semanal varias décadas sirviendo al Ecuador y al análisis de los procesos productivos, la economía y temas de alto interés. Siempre agradecido por estar con nosotros en Noti Hoy Radio Centro. Un buen día, Walter.
0: Gracias, el agradecido soy yo. Gracias.
1: Muy gentil. Venimos enseguida, tenemos información publicitaria, nos ocuparemos del sector seguridad con un experto, catedrático del Instituto de Altos Estudios Nacionales, Diego Pérez. Hablaremos de algunas cosas de máximo interés. En breve.
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5: Son las 7:46, una hora menos en Galápagos. Gracias por su sintonía, es NotiHoy por Radio Centro. Mañana nublada en Quito, incluso con neblina en algunas zonas, y me parece, si me alcanza la vista, que en la parte norte está cayendo una cortina de agua. Pero bueno, son las condiciones ya cerca del cordonazo de San Francisco. Hoy vamos a hablar del tema de seguridad y lo hacemos con un catedrático experto en materia de seguridad, el doctor Diego Pérez, profesor del Instituto de Altos Estudios Nacionales. Queremos evaluar algunos temas en materia de seguridad, pero primero, ¿cómo se puede hacer una evaluación justa, necesaria e indispensable sobre los resultados del toque de queda? Algunas cifras han dado las autoridades, pero ¿cómo debiéramos hacer una evaluación del toque de queda en 4 provincias para saber si fue efectivo, si valió la pena el esfuerzo, y si todos los datos que nos ha dado la autoridad pueden ser de algún modo apreciados por la opinión pública? Gracias, Diego, un saludo cordial, muy buenos días.
6: Muy buenos días, Gonzalo, y a toda la audiencia. Muchas gracias por la invitación a este importante espacio. Yo creo que es valioso el toque de queda, estos estados de excepción, en tanto y en cuanto permiten atender un problema puntual, permiten ciertos resultados puntuales, sobre todo en términos de levantamiento de inteligencia, en términos de captura de ciertos objetivos, de garantizar, descubrir ciertas acciones criminales que pueden estar sucediendo, digamos, en la perspectiva de lo eventual, de lo temporalmente concreto, son medidas valiosas, ¿no? El problema es cuando la respuesta regular del Estado se concibe en términos de la excepcionalidad, ¿no? Y a mí me parece que ese es un problema que no resta mérito a lo logrado en los diversos estados de excepción y toques de queda que se han decretado, pero que, digamos, no, estas partes no llegan a sumar una totalidad que transforme la línea de trayectoria que venimos recorriendo, ¿no?
5: Uh-huh. Ahí hay un tema clave que también hay que distinguir. El toque de queda es una cosa y el estado de excepción es otra, porque paralelamente al toque de queda en 4 provincias se renovó estado de excepción para otras tantas, entre las que está Pichincha, por ejemplo. ¿Cómo distingue el ciudadano común entre un caso y otro, para ser nítidos?
6: Me parece que no hay una distinción para los ciudadanos en términos generales. Uh-huh. Me parece que públicamente se han emitido decretos que ponen las dos acciones, ¿no? Y a la gente se le termina volviendo borrosa. Pero básicamente el estado de excepción, pues, es la suspensión de ciertos derechos, como la inviolabilidad del domicilio, para garantizar acciones policiales sin que medie una orden judicial, ¿no? Y por otro lado, el toque de queda es la restricción a la movilidad, específicamente a la movilidad dentro de horarios determinados.
5: Es importante esta consideración, porque no todas las personas distinguen una cosa y otra. Le he dicho, pero ¿cómo el toque de queda y el estado de excepción a la vez? Qué bueno que lo haya aclarado el profesor Diego Pérez.

0: A ver, un tema que también dice la gente, a ver, hay unos resultados del toque de queda, pero que son numéricos, tantos capturados, tantos detenidos, tantas guaridas de delincuentes peligrosos. Incluso un último acto detectó hasta funcionarios con uniforme de la propia Policía Nacional y otros servidores policiales en servicio pasivo que fueron detenidos. Vamos a ver qué hacen los jueces, pero que fueron detenidos en uno de los últimos actos. Lo cual denota también, me parece, una actitud institucional del Estado ecuatoriano de limpiarse desde adentro. Yo creo que esto también es significativo, valioso, y tiene un símbolo y un mensaje para la gente, ¿no?
1: Sí, totalmente. Yo creo que esto es algo que varios colegas, yo mismo, venimos sosteniendo desde hace un rato, y es que ninguna estrategia de seguridad puede funcionar si es que no se implementan mecanismos de depuración dentro de las propias instituciones policiales y militares, ¿no? Pero junto con ellas hay que pensar en el sistema judicial, que resulta ser la pata más floja dentro de la totalidad de la estructura del Estado, ¿no?
0: Entonces, la pregunta, a eso iba también, porque la institucionalidad es todo. Por supuesto, policía, fuerzas armadas, pero también el tema de la justicia. Siga, Diego, por favor.
1: Sí, también el sistema judicial. Y luego necesitamos comenzar a ver una serie de espacios de toma de decisiones dentro de la estructura del Estado, ¿no? Digamos, ¿quién concede, no sé, concesiones mineras? ¿Quién toma tales o cuales decisiones en los niveles municipales para garantizar que no se controle el espacio público en ciertos lugares? ¿O quién pasa información sobre operativos viales, ¿no? Digamos, es toda una estructura amplísima que el Estado tiene que depurarse. Pero en consonancia con la naturaleza de la pregunta, Gonzalo, yo creo que es importante también pensar que los resultados de seguridad, digamos, el cambio de las condiciones sustanciales de seguridad, no va a suceder inmediatamente y no va a suceder de manera fácil, ¿no? Digamos, todas estas pequeñas acciones que se van tomando aportan, sí, para la seguridad, pero ninguna acción va a constituirse en la solución última para el problema de la seguridad, porque es un problema que tiene diversos carices, diversos costados, y por lo tanto tienen que irse abordando desde diversos lados en el largo tiempo, ¿no? Entonces, esto se va a ir construyendo sin duda, pero no podemos esperar que una sola medida, solamente los estados de excepción, lo resuelvan todo. Hay varias entradas de atención ahí.
0: Muy interesante. Ahora, hay probablemente, digo yo, otros resultados que no sabemos, que no sabremos hasta qué. Todas las investigaciones que se empezaron a levantar con datos obtenidos en el estado de excepción vayan dando resultados puntuales, acciones futuras en otro tipo de intervenciones. Eso no lo sabemos, pero presumimos que para eso también se hace el estado de excepción, para copiar una serie de información y tener más pistas y más datos. Estamos dialogando con Diego Pérez, catedrático, experto en seguridad, docente del Instituto de Altos Estudios Nacionales, del IAEN. No quiero perder de vista el otro tema, que fue noticia también hace unos cuantos días, el tema del desmantelamiento de una célula del cartel Jalisco Nueva Generación que operaba con vida propia en el Ecuador, y en donde hubo una operación conjunta con agentes de la DEA, con soldados norteamericanos, con, por supuesto, la Policía Nacional encabezándola y el Ministerio de la Defensa Nacional. ¿Cómo entender eso en el contexto de un estado de cooperación con Estados Unidos, donde la información, la inteligencia y a operaciones en territorio ecuatoriano, como las vistas, porque fue divulgado así por medios oficiales, suponen? ¿Qué decir de eso? ¿Qué comentario quisiera hacer, Diego, de eso que le pongo como tema?
1: A ver, yo creo que acá hay una doble entrada, ¿no? Por un lado, yo siempre he sostenido que es imposible tomar decisiones de seguridad, actuar en el campo de la seguridad, excluyendo a los grandes actores, y el gran actor en la región es los Estados Unidos, inevitablemente. Es decir, la política de seguridad del Ecuador, cualquiera que ésta sea, no puede hacerse de espaldas a los Estados Unidos. Es una cooperación necesaria, Es una cooperación no solamente valiosa en los términos operativos, materiales, sino que también en términos políticos puede terminar constituyéndose en un apoyo importante, sobre todo en la perspectiva de lograr consolidar respuestas consistentes en el tiempo, ¿no? Y digamos, en esa dimensión, a mí me parece que es interesante, es positivo, pero además es necesario. Hay un problema ahí que yo no logro discernir en este momento, y es el que tiene que ver con la con estos acuerdos de cooperación que permitieron el uso de tropas estadounidenses acá, ¿no? Y digo, no lo termino de entender, porque me parece que la determinación constitucional y posteriormente en la consulta popular iban en un sentido contrario alrededor de la operación de Fuerzas Armadas extranjeras acá, y lo que tenemos es una operación evidente, ¿no? Digamos, hay un problema constitucional desde mi perspectiva ahí. Presumo yo que esto tendrá las salvaguardas correspondientes, y por eso no ha habido ningún proceso.
0: Bueno, hay unos acuerdos de cooperación firmados no solamente por este gobierno, sino de otros gobiernos internacionales. Ahí un poco la gente se pregunta, bueno, ¿qué es una operación militar concreta? Como por ejemplo el tema que fue consultado, y en efecto Diego lo trae a colación, la operación en una base. Bueno, ahí siempre se debatió desde la base de Manta. La base de Manta nunca fue norteamericana. Hubo un espacio para operar en la base de Manta, que era el FOL, si no me equivoco que se llamaba, bajo jurisdicción de la autoridad ecuatoriana. Lo hablamos muchas veces con el general Osvaldo Domínguez, que fue comandante de la Fuerza Aérea Ecuatoriana. Y ahora se habla, por ejemplo, de Taura, pero mucha gente ahora, después del resultado de la consulta popular, ha dicho, bueno, que vengan, ellos tienen tecnología, saben. Entonces, ¿dónde está ese límite y hasta dónde? Porque la cooperación, creo que nadie va a negar que es indispensable. ¿Cómo cruzar? ¿Hay líneas rojas que se pueden cruzar eventualmente con alguna acción militar? Porque, por ejemplo, esta operación contra el cartel Jalisco Nueva Generación mostró a soldados uniformados con la bandera de Estados Unidos. Digamos, no se disparó un solo tiro, por supuesto, pero, a ver, ¿cómo entender este tema? Porque creo que vale la pena tocarlo y profundizarlo.
1: A ver, yo parto desde una perspectiva realista, desde una perspectiva de las necesidades del Estado ecuatoriano, ¿no es cierto? ¿Necesitamos esa cooperación? Para mí la respuesta es sí, necesitamos esa cooperación, porque hay capacidades, hay información, inteligencia y demás que el Ecuador no posee, que los Estados Unidos posee, y si es que nos pueden aportar, apoyar en ese sentido, pues está bien. Lo que me parece que es importante es que los términos de esa cooperación estén claramente delimitados, y naturalmente estos acuerdos podrán ser públicos en parte, tendrán sus secciones o parte de los acuerdos será reservada. Digamos, lo que conocemos son los términos macro de los acuerdos. Está bien, digo, hay cosas delicadas que operan en estas cosas, por lo tanto no pueden ser de público conocimiento. Pero me parece que es importante de todas maneras que el Estado ecuatoriano tenga la certeza de que los términos dentro de los cuales se han firmado estos acuerdos, que efectivamente vienen por lo menos desde la época de Moreno, pues que esos términos sean claros y beneficiosos para el Estado ecuatoriano, ¿no? Yo creo que ese es el centro de la cuestión. Y ese beneficio para el Estado ecuatoriano se puede medir solamente en tanto y en cuanto se logra determinar que hay aportes efectivos para la política de seguridad del Ecuador, como fue en el caso de este operativo que se realizó en la isla Mocolí, ¿no es cierto? Uh-huh. Entonces, yo creo que es beneficioso. A ratos creo que también solemos caer en una suerte de principismo que nos nubla la posibilidad de ver los objetivos de fondo, de largo plazo, ¿no? Y creo que en este sentido el Ecuador sí necesita de esa cooperación. Es el actor de seguridad más grande de la región, y esa cooperación puede apoyarle al Ecuador en ciertas cosas, pero tampoco podemos presumir que la llegada de estos oficiales estadounidenses va a resolver todos los problemas,
0: ¿no? No, por supuesto, miremos en el espejo del Plan Colombia, miles de millones de dólares, años, y los problemas de otra manera, pero siguen ahí. El Plan Colombia fue orientado a la guerrilla, pero ya la guerrilla mutó en narcoguerrilla y siguen los problemas en Colombia. Son décadas de problemas de esa naturaleza, es decir, la

0: varita mágica no existe. Un comentario breve sobre el tema Taura y ser núcleo de operaciones, como lo dijo el presidente de la República en una entrevista radiofónica, entiendo.
1: Bueno, igual en el mismo sentido de lo anterior, yo creo que Taura tiene que delimitar, a ver, estas potenciales operaciones desde Taura se tendrán, perdón, sí, se tendrán que delimitar con precisión, se tendrán que establecer con mucha claridad sobre cuáles son los términos de ese acuerdo,
0: ¿no? Límites y alcances, claro, cómo no.
1: Exactamente, pero digamos, hay una cosa que yo he hablado con oficiales de la Fuerza Aérea preguntándoles cómo funcionaban las cosas en la época del FOL en Manta, y claro, en lo que todos estos oficiales han coincidido en contarme, y esto estoy hablando desde generales hasta mayores, ¿no? Digamos, gente de todos los rangos, todos han coincidido en decirme que el aporte de inteligencia era sumamente valioso, que había un efecto disuasivo también sumamente importante en las operaciones de la base de Manta, y que por lo tanto, en ese sentido, ellos no solamente que no veían la soberanía del Ecuador afectada, porque siempre habían oficiales ecuatorianos involucrados, sino que había un aporte concreto para la garantía de la seguridad. A mí me parece que si se establecen adecuadamente los términos de la relación, esto puede ser beneficioso. El Ecuador tiene que volver a pensar en términos de qué es lo que necesita más allá de cualquier otra consideración.
0: Muy interesante el aporte también esta mañana de Diego Pérez, catedrático, experto en temas de seguridad, profesor del Instituto de Altos Estudios Nacionales, a propósito de los temas que más inquietan al Ecuador, los temas de la seguridad y cruzados con la coyuntura reciente. Gracias, Diego, hasta una próxima ocasión. Muy gentil.
1: Muchísimas gracias, un buen día.
0: Muy amables. 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Vamos a información publicitaria, nos daremos también un respiro hoy viernes para hablar de cultura. No olviden que está abierta la Feria Internacional del Libro. Ayer estuve por ahí, interesantísimo. Tuvimos ocasión de estar en la presentación del libro de Santiago Páez, cuya entrevista escucharon ustedes ayer por la mañana, y visitar un poquito así a vuelo de pájaro algunos stands. Hoy volveré por ahí para algunas cosas, y siempre esta afición, pasión por el libro es importante. Está en pleno desarrollo en Quito hasta el domingo la Feria Internacional del Libro. Volvemos para hablar de pasillos. ¿Pasillos sinfónicos? Sí, son posibles. Dos artistas, dos músicos nos acompañarán en los próximos minutos, después de la publicidad.
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1: Son las 8:10, una hora menos en Galápagos. Gracias por su gentil sintonía. Y queremos saludar en esta mañana a quien está al frente de un proyecto que me parece interesante, apasionante, que se realizará en los próximos días en el Teatro San Gabriel. La grandeza de nuestra música. Domingo 18 de octubre de 2026, a las 17 horas en el Teatro San Gabriel, la Filarmónica Ecuador.

0: Sinfónico presenta el Pasillo Sinfónico. Está con nosotros Ricardo Monteros, músico de toda la vida, director de esta Filarmónica Ecuador Sinfónico, y este concierto especial donde se va a honrar al pasillo ecuatoriano. Gracias por estar en Noti Hoy, bienvenido, muy buenos días.
1: Muy buenos días, don Gonzalo, es para mí un privilegio estar en este maravilloso programa saludando a su distinguida audiencia. Gracias por este espacio.
0: Bueno, ¿cómo imaginan ustedes el tema de un pasillo sinfónico? ¿Cómo suena un pasillo sinfónico?
1: Un pasillo sinfónico suena muy parecido a las obras que hemos estado presentando últimamente, como en la grandiosidad, me refiero, como el Requiem de Mozart, el Requiem de Verdi, el Carmina Burana.
0: Hablamos aquí de alguno de ellos recientemente.
1: Justamente.
0: Con Irina
1: Balchak, la directora del coro, y mi esposa. Obras monumentales que con una correcta orquestación y un tratamiento tímbrico realmente nos conmueven. Los pasillos tienen una gran ventaja, son increíblemente bellos, increíblemente hermosos, entonces al enfrentarse con arreglos sinfónicos de gran calado, son majestuosos definitivamente.
0: Las partituras en algunos casos serán tocadas exclusivamente por la orquesta, o habrá algunos pasillos cantados también por los coros. ¿Cómo se imaginó este concierto?
1: Son 25 pasillos que se presentan. Es una velada de cerca de 2 horas de música ecuatoriana. Y sí, tenemos más de una tercera parte interpretada con pasillo y coros.
0: Ajá. Porque también hay que decir que los poemas que son la letra de los pasillos también son muy bellos, y algunos de destacados autores, ¿no?
1: Y son imperdibles, entonces tienen que escucharse la música con esta poesía que estará a cargo de casi 60 personas del coro filarmónico Ave Verum, dirigido por la maestra Irina Balchak. Y otro buen tanto de los pasillos estará en las voces de nuestros invitados, como Carla Canora, Daniel Páez, estará Andrés Valencia, estará el virtuosismo de Paco Godoy, que estrena un pasillo en esta noche.
0: Irina Balchak, intérprete y autor, Paco Godoy.
1: Intérprete, ¿no? Autor y director. Y está justo representándonos en Ecuador. Estaba por Budapest dando unos conciertos. Antes de eso, una llamada me dice: no, estoy en Boston tocando. Impresionante la vida artística de él.
0: Un querido artista.
1: Y estará
0: justo. Manera de ser estupenda, generoso, abierto.
1: Muy generoso, muy sencillo, pero genial de verlo. Y nuestro último solista, José María Monteros.
0: Ya. ¿El qué va a hacer? ¿Cantar?
1: También cantar, sí.
0: Integrante en su tiempo de Pueblo Nuevo, ¿no?
1: Así es, tal cual.
0: ¿Cómo no? Bueno, el repertorio. ¿Cuál va a ser?
1: El repertorio.
0: A ver, algunos. Cuéntenos algunos, no los 25 pasillos.
1: No, pero
0: algunos de lo que usted considere que el público deba conocer.
1: Por ejemplo, la versión de Subyugante, que justamente la canta José María Monteros con el coro filarmónico, es una versión extremadamente majestuosa. Y el término con el que se inicia siempre los ensayos, maestoso, es una obra con tanto poder, con tanta fuerza, que claro, Carlos Bonilla entiendo que lo pensó para guitarra, un tanto más sencillo, pero los arreglos sinfónicos le han dado una fuerza enorme a esta obra. Tenemos Pasional, tenemos
0: Pasional. Carlos Bonilla, tuve la suerte, bueno, escucharle tocando el contrabajo en la Orquesta Sinfónica Nacional, y por supuesto su Atahualpa, ¿no?
1: Tal cual.
0: Que fue también un clásico, que no es un pasillo precisamente, pero bueno, en todo caso el maestro Carlos Bonilla. Y sus hijos también músicos destacados.
1: Me han comentado por ahí algunos familiares que han visto nuestros anuncios que van a estar presentes. Y del mismo Cantares del Alma, también interpretado por el coro filarmónico y por la orquesta. Pero nos vamos con Sombras, Invernal, Adoración, Pañuelo Blanco, Confesión. Nos vamos con el famoso el Aguacate, nos vamos con Corazón que no olvida, Nocturno de Segundo Cuevaselli, Pequeña Ciudadana del mismo Segundo Cuevaselli. Bueno, es un puñado de pasillos impresionantes hemos logrado con arreglos. La gran mayoría son míos, pero hemos tenido la colaboración del maestro Julio Bueno también con algunos arreglos.
0: ¿Cómo no, el maestro?
1: Y también del maestro Paco Godoy, que ha hecho lo propio arreglando para orquesta y piano.
0: A ver, un arreglo para una orquesta filarmónica, ¿qué supone? ¿Cómo hacer que esa orquesta suene y suene bien? Que haya cada un momento para la orquesta en su conjunto, pero también para los grupos y familias.

0: familias de instrumentos o para solistas en ciertas piezas que vamos, que en un concierto podrían ser las cabezas, pero a ver, ¿cómo imaginar eso desde la partitura hasta la música y ponerlo en escena?
1: Bueno, los arreglos de nuestros pasillos generalmente están en la versión orquestal, la introducción siempre en tutti, luego se mantiene, si es que estamos acompañando a un solista, se mantiene generalmente las cuerdas, claro, sosteniendo la armonía, y los vientos madera haciendo ornamentos y situaciones armónicas, y algunos corales de los metales, cornos, trompetas, trombones. Entonces, conducir toda esos instrumentos de tal manera que apoye al cantante, no lo complique, no le robe, claro, protagonismo, pero haga su trabajo.
0: Y en la versión instrumental hay protagonismo mayor de ciertos instrumentos en algunos de estos pasillos, en los arreglos que ha hecho usted.
1: Estamos tocando una versión original de Luis Humberto Salgado de Nocturnal. Ah,
0: genial. Entonces, Luis H. Salgado.
1: Es quirúrgico esa adaptación, es una composición original, no estamos haciendo ningún arreglo en ese caso, tocamos la versión original.
0: Como la escribió y la consiguió el maestro.
1: Así mismo es.
0: Salgado, tuve la suerte de escucharle dirigir a la orquesta del conservatorio, y por supuesto hay grabaciones, el Banco Central hizo hace algunos años grabaciones de sus composiciones sinfónicas, que es un tema que debiéramos recordar con mayor frecuencia y fuerza, porque se pueden perder en el tiempo.
1: Hizo un trabajo titánico el que hizo el maestro, y que en su momento, como a veces nos pasa a algunos compositores, mi formación es de compositor, no tenemos la suerte de tener una orquesta completa que estrene en su momento, y muchas veces nos imaginamos. Ahora no nos imaginamos tanto porque hay los softwares que nos permiten tener una ayuda.
0: Ya no es el sonido en la cabeza del compositor, sino claro, se puede poner, cristalizar un poco
1: se
0: más.
1: Se puede cristalizar, ya. Porque antes era escuchar en la cabeza, pasar el piano, pasar la partitura.
0: ¿Cuántos músicos tiene esta filarmónica?
1: La filarmónica, como músicos, estamos cerca de 40, 42 personas.
0: ¿Qué distingue una filarmónica de una sinfónica?
1: Bueno, básicamente es el mismo formato de orquesta sinfónica, pero se concibe como una orquesta que sobrevive con recursos sobre todo independientes, privados.
0: Es un tema más que del número de músicos o de su colocación en el escenario, de un tema
1: del origen de los recursos.
0: Claro. Y ya están ensayando hace algún tiempo algunas partes, están ya ensayado el grupo completo, porque esto es un concierto que es un esfuerzo enorme, una sola vez, 18 de octubre, Teatro San Gabriel. Pero los ensayos
1: son de meses atrás, y quiero comentarle, nuestra orquesta filarmónica, si bien es cierto, vamos a tener a músicos profesionales como columnas dentro de la orquesta, es una orquesta juvenil, donde tenemos chicos desde 14 años tocando en la orquesta, y que están dando la talla y que se han preparado muchísimo, y los conciertos no son solo generales, que es decir, que están todos los músicos tocando al mismo tiempo, son seccionales, son por familias, a veces se reúnen dos, tres chicos a hacer talleres en días extraordinarios, cuando pueden, envían videos a sus principales de fila, mostrando que el avance de cada obra, porque nos encontramos únicamente una vez a la semana para los ensayos. Uh-huh. Entonces, entre semana tenemos
0: que sostener.
1: Así es. Y todos son estudiantes, algunos de colegio, otros de universidad, de diferentes carreras universitarias. Entonces, armar este tipo de concierto tan contundente y tan exigente, sí nos requiere más de ese único día a la semana.
0: Y no hay, a ver, no sé cómo expresarlo, diferencias en la formación académica de cada uno de los intérpretes sustanciales que puedan de algún modo desbalancear, o cómo se hace para armonizar todo eso.
1: Hay diferentes orígenes, claro que sí. Hay chicos que salieron del Conservatorio Nacional, otros que vienen de academias del sur, del norte, alguno que otro autodidacta, alguno que está haciendo ya su maestría. Entonces sí, hay niveles disímiles, y es complicado poder con tanta diversidad lograr un resultado homogéneo.
0: Hablamos hace un momento de Paco Godoy, se estrena, estreno mundial de una obra de él que se llama ¿Hasta cuándo, Padre Almeida?, con esa leyenda quiteña, muy interesante, y por supuesto tendrá un lugar destacado. Lo otro que valdría la pena comentar es un poco de la formación del maestro que nos acompaña, para que la gente sepa quién es Ricardo Montero, dónde se formó,

0: ¿Cómo comenzó? ¿Esto es una vocación? ¿Esto viene en el ADN familiar? ¿No?
1: Sí. A ver. Definitivamente mi padre me provocó un entorno enriquecido. El miembro de en aquel entonces este grupo Pueblo Nuevo.
0: ¿Cómo no?
1: Siempre, e hijo único. Mucho. No había con quién dejarlo en la casa, no había una nana. Entonces me llevaron muchas veces a los ensayos, a los conciertos. Pude conocer de primera mano a personas como Mercedes Sosa, Víctor Heredia, qué sé yo. Entonces, ¿cómo no? Ese entorno enriquecido hizo que yo no pueda escapar de la música, porque a temprana edad mi padre me quería involucrar y yo le tenía cierta resistencia, hasta que llegó un momento que no pude.
0: No hubo nada que hacer.
1: Estaba ahí.
0: Se vio atrapado.
1: Estuve atrapado. Entonces ingresé al Conservatorio de Loja, en Salvador Bustamante Ceri, soy lojano. Me sí. gradué como pianista, fui docente de la misma institución, viajé a Ucrania en el 2005, donde obtuve mi título de licenciatura, maestría y doctorado, tanto en composición.
0: Composición musical y dirección de orquesta también.
1: Pedagogía y también luego en neurociencia.
0: Ajá. Sí. ¿Y cómo combinar la neurociencia con la música? Tiene bueno, que ver.
1: Me fui directamente al estudio de cómo la práctica de la música incide en el desarrollo de procesos cognitivos superiores y funciones ejecutivas.
0: Pero dicen que la música es más matemática que otra cosa, ¿no es tan así?
1: Es matemática que suena, pero la música incide, y se ha comprobado científicamente, mi investigación de casi 6 años así lo demostró, incide en el desarrollo de las funciones ejecutivas de manera positiva, incluso en nuestro grupo de estudio, más en niñas que en niños, pero en ambos casi en igual manera, y definitivamente involucrar a un niño en la práctica de la música es mejorar su pensamiento cognitivo, desarrollar su inteligencia cognitiva, emocional, social, su pensamiento numérico,
0: abstracto, lógico. O sea, cambia un niño totalmente. Su comportamiento y actitud si está en la música.
1: El estar en la música le ayuda muchísimo memoria.
0: No, cuando atención. No sea con un perfil de una carrera profesional.
1: No,
0: sino como un amante, intérprete, o digamos un amante, un oyente.
1: Los primeros rasgos de cambio neuroestructural y neurofuncional se ven a los 6 meses y muchos de ellos se quedan permanentemente.
0: ¿Y qué tan cierto será eso de que cuando la madre en el vientre oye tal o cual tipo de música, el niño
1: sí.
0: ya lo percibe primero y luego le da una línea de orientación?
1: Hay muchos casos donde niños que tomaron el camino de hacerse músicos profesionales, de pronto les sonaba una melodía y la tocaban en sus instrumentos y luego resulta que la madre les ponía esa melodía. Ajá. Cuando estaba embarazada.
0: A mí me llama la atención, y esto es parte del tema del gran concierto del pasillo del que hemos hablado, como me llama mucho la atención la memoria que puede tener uno dejando de escuchar un género musical durante a veces décadas, y basta escuchar los primeros acordes para que la cabeza empiece a desarrollar y siga con la línea melódica adentro. Yo me ha pasado muchas veces, esto no he escuchado 40 años y de repente ahí está. ¿Qué tiene la música que se mete tan adentro del cerebro? Ya que usted ha estudiado también ese tema, vamos a aprovechar para que nos cuente.
1: Hay un asunto, la música se puede almacenar en diferentes partes del cerebro.
0: O sea, tenemos un archivo por ahí.
1: Tenemos archivos dispuestos por todo el cerebro. Además, se ha concebido neuromitos que cuando hacemos cualquier actividad no se activan todas las zonas del cerebro y con la música sí. No, siempre están las zonas del cerebro activas, pero con la música se activan de manera más intensa.
0: Pues pero pierden de otro modo, pero uno empieza a escuchar los acordes y
1: justamente
0: aquí viene el violín y aquí viene, bueno, no sé.
1: Justamente han hecho seguimiento de personas que padecen Alzheimer. Ajá. Que se han olvidado hasta el nombre.
0: ¿Cómo no?
1: Pero que se sientan al piano y tocan la música que tocaban cuando eran jóvenes, o pueden distinguir en una canción de hace mucho tiempo cuando hay un error, porque han interpretado intencionalmente con algún error, y la persona que no recuerda ni su nombre le puede decir, eso está mal.
0: Fíjense lo que tiene la música, ¿no?
1: Tal cual.
0: Lo que suscita la música, y qué bonito hablar de tema de formación académica en la música, pero ahora volcarla hacia el pasillo, que es, digamos, un gran ritmo de nuestra música, básicamente. De otros países también lo comparten, pero del Ecuador, es una marca del Ecuador, ¿no? Y donde, de nuevo, decía yo, están unidos los escritores.

0: y los músicos, ¿no?
1: Apreciado Gonzalo, pero si usted me permite, nosotros presentamos el Pasillo Ecuatoriano el 18 de octubre en el Teatro San Gabriel, pero el 17, un día antes, estamos presentando 7 conciertos con nuestros niños.
0: ¿Dónde?
1: 2 conciertos en Casa del Olivo, lo que antes era el cine Aeropuerto, donde se presentan más de 200 niños tocando folclor sinfónico, niños entre 6 a 14 años, se presentan junto a Fabiola Jaramillo, una violinista ecuatoriana, en 2 grupos mañana y tarde. Esto no está en el boletín de prensa, pero le quería compartir. Y en otro teatro, paralelamente a este que yo le cuento, simultáneamente presentamos nuestros niños jóvenes y adultos de nuestros programas de Masterclass y Escuela de Solistas. Son más de 120 estudiantes. Tenemos todo un sistema de orquestas infanto-juveniles. Por lo tanto, son 8 conciertos en 2 días, más de 400 artistas presentándose, más de 180 canciones mostrándose al público.
0: Desocupado no va a estar este tiempo.
1: No voy a estar desocupado. Bueno. Pero definitivamente queremos dar una alternativa a la juventud de que se involucre con el arte y decirle a nuestro público que estamos generando, creando públicos, acercando a la niñez, separándolo un ratito de este aparatito, porque ya ahora del teléfono celular es complicadísimo.
0: Y justo, está dañado si estoy separado ya un buen tiempo.
1: Y justo lo que hablábamos de la música desarrolla en cierta manera incide en el desarrollo del lóbulo prefrontal y el abuso del teléfono incide en la involución del lóbulo prefrontal.
0: Muy, muy interesante, ahí podremos hablar
1: por favor.
0: Del tema del cerebro límbico y tantas cosas, pero bueno, de momento está el Pasillo Sinfónico,
1: Sinfónico.
0: El maestro Ricardo Montero aquí con nosotros. ¿Cómo sonará? Nos podemos empezar a imaginar, pero seguramente que es mucho mejor que lo escuchemos en el Teatro San Gabriel el día 18, 5 de la tarde, y en estos otros conciertos que nos anuncia Ricardo Montero, también Irina Balchak, que ha estado con nosotros en alguna otra ocasión. Que tengan ustedes toda clase de éxitos, que la gente vaya, que disfrute de ese género maravilloso que es el pasillo, en unas versiones instrumentales y otras cantadas con grandes artistas. Gracias por estar aquí en Noti.
1: A usted muchas gracias y los invitamos en nuestro concierto Pasillo Sinfónico, la grandeza de nuestra música.
0: El maestro Ricardo Montero, muchas gracias por su presencia.
1: Buenos días.
0: Publicidad y venimos para despedirnos por hoy.
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6: Bien amigos, vamos terminando rápidamente. Decirles sí, que fue una prueba importante para la selección, que empató 0-0 con Japón, que es una gran selección de Asia y que ya lo vimos en el último mundial. Yo creo que es un paso adelante después de la derrota con Corea, haber empatado 0-0 en el campo con Japón, que se perdió en los penales, que ya no va más allá. Bueno, son la preparación que está haciendo la selección de Marcelo Gallardo, ojalá tenga éxito. Hay madera en los futbolistas ecuatorianos, debe trabajarla Marcelo Gallardo y ojalá nos lleve al próximo mundial. Y por qué no, ese sueño que incluso le planteó el presidente de la Copa América. Decir que aquí vamos terminando, que está todo viento en popa, caminando con miras a la Feria Taurina de la Tacunga de 24 o 25 de octubre, que ya están las entradas abiertas en Ticket Show, también en el Swiss Hotel, con una taquilla especial, y en la Quinta Locoa en la Tacunga. Y hablamos a propósito, primera corrida estará Felfandi, ídolo de la afición ecuatoriana, Talavante, la cabeza del escalafón de España este momento. Y Olga Casado, que ya tuvo brillantes actuaciones el año pasado, tanto en la Tacunga cuanto en Machachi. Entonces es un cartel de una corrida mixta, donde también estará Arturo de la Fuente, un rejoneador ecuatoriano que desde hace mucho tiempo prepara caballos y lo hace con un conocimiento tremendo. Hablando de rejoneo, este fin de semana en Toros en Televisión, en Extremadura, ustedes pueden ver, consulten, agenda el muletazo y ven los festejos que se transmiten. El próximo fin de semana habrá la Feria de Otoño en Madrid, pero este fin de semana, por Canal Extremadura, desde Zafra, toros de María Yomar Cortés de Moura, para Joao Salgueiro, Diego Ventura y Leonardo Hernández. El domingo, también desde Úbeda, Jaén, en este caso por Canal Sur, toros de Fermín Borges para Rui Fernández, Diego Ventura y Duarte Fernández. El domingo 4 de octubre por Apunt Televisión, que es la televisión valenciana, novilladas con picadores de la comunidad valenciana para Javier Cuartero, Marco Polope e Iván Ian Bermejo, con novillos de Aida Giovanni. Y así la actividad taurina con la cual queremos cerrar. No olviden, la Feria Internacional del Libro está abierta en el Centro de Exposiciones Quito y todos debemos ir a disfrutar de buenos libros esta noche, noche de rebajas a partir de las 8 de la noche con importantes descuentos, y la feria se cierra el domingo. Una buena iniciativa que no se puede dejar perder. Les agradecemos. Ya viene nuestro compañero y el doctor Bonilla Cortés con su programa Por la Salud y la Vida, y más adelante también Fabián Novillo en Ruta 97.7. La mañana de acompañamiento musical continúa en Radio Centro como corresponde. Una mañana nublada, tomen precauciones, si hace falta algún paraguas, bien vale la pena. Gracias a Marcelo Padilla y también a María Gabriela Murgueitio, nuestros compañeros en Noti Hoy, como cada mañana. Buenos días.
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7: Amigos, muy buenos días. Habíamos dicho que nosotros mucho vivimos, reflexionamos, reaccionamos también con nuestro segundo cerebro,

0: nuestro sistema gastrointestinal, y en especial con el intestino delgado, que por algo es así larguísimo, largo, a diferencia del intestino grueso, que es casi un cuadradito y que tan solo sirve, bueno, no tan solo, para recoger aquello que necesitamos expulsar.
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0: Amigos, muy buenos días. ¿Cuán importante es esta conjunción en nuestro organismo en términos de justo medio, de equilibrio, de salud en nuestro intestino? Porque se ha encontrado, se sabe ya, que a nivel intestinal tenemos más de 100 millones de neuronas. Estos decir popular que se me encogió las tripas, se me hizo mariposa en el estómago, cuando tenemos alguna emoción, pues de pronto hasta podemos presentar un verdadero nudo en el abdomen, o cuando tenemos coraje también podemos presentar diarrea. Los gases, amigos, es una manifestación no solo de presencia de trofocitos de ameba, de amebas, sinónimo de ser ecuatoriano, sino también habla de inconformismos a nivel de este nuestro segundo cerebro, de emociones que están entrecruzadas jugando una mala partida de ajedrez. Puede ser la tristeza, puede ser depresiones externas venidas de fuera, pueden ser angustias soterradas o que no acaban de ser vomitadas, puede ser miedo, que es sinónimo del hombre del siglo XX, no digamos del socialismo del siglo XXI, puede ser también iras en la mujer, siempre reprimidas, y en el hombre siempre en neurosis. Cambiar la flora intestinal, amigos, puede determinar incluso la conducta. La interacción entre cerebro e intestino está comprobado, y eso es una puerta al futuro de la verdadera sanación que ya los prohombres como Lao Tse, como Lin Yutang, como siempre me resisto un poco a Confucio, era un individuo extremadamente neurótico, extremadamente exigente con su esposa y su hijo, tanto que él escapó. Era un individuo que rechazaba el vino que la mujer hacía en casa, o el arroz. Así que Confucio, siendo un sabio, en realidad era un pobre hombre. Los sentidos que tenemos y se ha podido investigar y conocer, que abarca y se recoge en este segundo cerebro a nivel intestinal, influye, por ejemplo, en nuestra memoria. Hay una proteína que quema la grasa corporal y que se encarga también de la memoria. Por eso se ha visto que en las personas gorditas, o más bien obesas, son más propensas a la demencia. No hablo de la mujer en sí, que tiene dos condiciones, dos tipos de ser. La una, me contaba mi padre, que hay un tipo de mujer que es la olvidadiza, que se olvida los dos guantes en la cartera, y la cuidadosa, que se olvida solo uno. Y se ve que en el mundo actual la mayor cantidad de personas gorditas son mujeres. De ahí que el Alzheimer esté más presente en las mujeres que en el hombre. La investigación va por ahí, de cuánto influye la no presencia de esta proteína que recoge y ayuda a desintegrar la grasa, y que cuya no presencia adecuada hace que la mujer sea más propensa a la gordura, tanto como la pérdida de la memoria e incluso la demencia.
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1: El estado de bienestar, amigos, el estado de bienestar, el estado de ánimo, se aloja, decimos, en nuestro estómago. Ahí se produce y almacena el 90% de la serotonina, la famosa hormona de la felicidad, que en la industria farmacéutica hay una serie de químicos antidepresivos que inhiben la captación de la serotonina para que haya más presencia de ello y con ello haya la disposición de bienestar o esa sensación de bienestar. Mas resulta que a nivel intestinal se produce y almacena el 90% de esta neuroenzima, la serotonina. Igualmente, en el sueño, cuando nos relajamos, disque en la noche para reposar y reposando, reparar. Mucha gente, al disque estar dormidos, relaja el sistema nervioso y comienza a comandar el piloto automático, el sistema nervioso autónomo. En esas condiciones, el organismo manifiesta su insatisfacción que ha cargado en el día o que viene cargando en las mochilas de piedras pesadas que nos impiden volar. Nunca me cansaré de decirlo. Y que se refleja en el piloto automático, haciendo de nosotros un sueño emponzoñado, haciendo de nosotros un verdadero nudo en el dormir. De ahí que nos levantamos oxidados, empastados, ¿no? Contraídos, con las manos recogidas, que tenemos que aflojarlas. Al sentarnos en la cama nos duele todo y poco a poco se va aflojando ese organismo que parece bisagra vieja, oxidada, y que claro, con una cara que demuestra lo mismo. Pero si nosotros nos acostamos habiendo cenado liviano, nos tomamos y hacemos una costumbre eso de agüitas relajantes, como puede ser la lavanda que venden ahora, no la lavanda inglesa, la florcita de lavanda, la valeriana y la manzanilla, así de simple, la manzanilla con hierba buena. Si hacemos costumbre de ponerlo en nuestro velador, vamos a tener un sueño más bien relajado. Y cuando nuestras tripas, dicho así, cuando nuestro intestino se presenta relajado, nuestras neuronas que están presentes a nivel intestinal producen las benzodiazepinas propias de nuestro organismo que nos van a relajar y que nos inducen al sueño. En China yo aprendí, en las pocas horas que podía dormir, me enseñó mi maestro Ren Xinong, que fue médico de Mao cuando él tenía 40 años, que nada mejor que hacer un poco de ejercicio respiratorio antes de dormir. Ejercicio respiratorio que es meter el aire por la nariz y hacernos la idea, cerrado los ojos, de que ese aire se va al abdomen. Y en el caso de la mujer, en la intencionalidad de nuestros adentros, que se vaya a nivel de la pelvis, donde se aloja el ísterus. Señoritas, señoras, el ísteros, su útero, de ahí la histeria, el histerismo, la histerectomía. Al tener esa intencionalidad de que allá vaya a quedarse el chi del aire, la energía del aire, estamos relajando toda la cavidad abdominal y con ello estamos estimulando la producción de estos relajantes, pero propio de nuestro organismo, no las benzodiazepinas que nos venden en las farmacias y la que mucha gente en el siglo de hoy hace cola para comprarlas.
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1: Amigos, en el caso del estrés cotidiano, una de las razones fundamentales por la que el hombre ha dejado de ser poeta, casi, cuando hay una situación de estrés, cuando hay una emergencia, el cerebro toma energía del intestino, El intestino en esas circunstancias muestra y se revela y envía señales, como es esto del malestar estomacal, como eso que después de una discusión de pronto usted presente diarrea. Diarrea que no es mala. Vale recalcar que no todas las diarreas son malas. Hay diarreas que pide nuestro animalismo y que vienen, lo ejercemos y se van. Y quedamos aliviados con una carita de más mejor soy yo. Así que, amigos, todo lo que de pronto sentimos en este espacio, que es un hueco, nuestra cavidad abdominal, y que en realidad está hecho para ser llenado en armonía de nuestro estar, de nuestro quehacer, en donde una de las fundamentales reglas es hacer de nuestros alimentos nuestra mejor medicina. Este orificio mayor que tenemos, que es la boca, debe ser la manifestación de cómo podemos nosotros ser individuos armónicos, comer para vivir, y no al revés, como lo sabemos todos. Voy a decirles algo interesante. Recibimos una llamada telefónica, lo que llamamos gula. Mire usted que hay personas que viven en la compulsión por tragar. Esa es una cosa que más bien va yendo en el péndulo hacia lo patológico, hacia lo morboso. Pero hay otra manifestación que es la gula, que le divide por un hilito entre lo que es tragar y en lo que es deleitarse frente a una necesidad, a una petición intuitiva, ¿no? De tener una gula. Y es que los billones de bacterias que se alojan en el intestino eligen sus propios nutrientes para prosperar, para estar mejor, para manifestarse complacidos y estar ahí como que tomando solcito en la cavidad abdominal. Estas bacterias a veces son más golosas que uno mismo y de pronto piden algo, lo que en embarazada, ¿cómo se llama? Los antojos, gracias, los antojos. La mujer embarazada por algo tienen los antojos. Es decir, vale hacer caso a los antojos, que no es tragar, no es exacerbación, no es exageración. Y por último, el miedo. El miedo, señor, es un sinónimo de vida en el mundo globalizado. Usted dirá, no, yo no soy miedoso, pero por ahí quédese un rato quieto, un rato en silencio, una noche mirando el cielo, el infinito, y verá que hay un punto y coma de miedo que viene cargando. Miedo a ser, miedo a las responsabilidades, miedo al pasado que no lo deja morir, miedo a no respirar su propio aire, algo que en el mundo es casi carente. Ser uno en el siglo XXI no es sinónimo del yo, y ese será, en el programa que hicimos hace algunas semanas, la única razón de tener comunicación entre el cuerpo y el espíritu. Buscar siempre el yo, el poder mirarse en identidad del propio olor de uno y del propio aire que uno respira. El cerebro hace que el intestino viva recogido y vaya al intestino grueso como un colon irritable, ahí quedado en su armonía de ondas para que fluya, salga afuera los desechos. Y esto, claro, repercute en que no absorbe el organismo el líquido necesario y con ello seamos células deshidratadas.
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1: Amigos, hay una llamada, la recibimos con mucho respeto. Muy buenos días.
2: Buenos días, doctor. Mi consulta es respecto de la conciliación del sueño en los bebés. Tengo una sobrinita de 2 meses. Es terrible, ya no duerme, no concilia el sueño, pasa llorando, puede ser también cólicos, también le atienden por eso, pero los papás definitivamente están desesperados y no se le puede callar, no se le puede callar. No sé si este asunto de ponerle las florecitas...

0: algo que le permita dormir. ¿Hay algo, algún remedio, por favor? Porque están desesperados. Esa es mi consulta, gracias.
1: El niño, yo he desarrollado un tratamiento, y hablo en primera persona, que viene de la China, y lo he hecho a mi manera aquí en nuestro país andino. Traducido al español, es para que el niño duerma de noche y sonría de día. Y es que en realidad, el niño, mientras menos meses tiene, más horas de sueño debe ejercer. Y si el niño no duerme en la noche 10 horas, se despierte para amamantarse y seguir durmiendo, porque ese es el ritmo de un bebé, el niño ya luego debe dormir por lo menos 10 horas, 8 horas. Los estudiantes que se quedan hasta las 2, 3 de la mañana disque estudiando, debo decirles que ese es un tiempo inútil. El cerebro no está ahí para estudiar, está para reposar, está para hacer de ese reposo un hombre de una actividad intelectiva, funcional, metabólica, psiconeurohormonal, etcétera. Más vale, y esto vale, viene bien el momento, de que los estudiantes o quien estudia sepa que es mejor recostarse, dormir y levantarse en la madrugada. El horario de las 5 de la mañana o del panadero antiguo, que era las 4, era el horario de mayor creatividad en términos de memoria. Es el horario en donde el intestino grueso comanda su energía y determina que uno al levantarse vaya al baño y pueda expulsar aquello que nunca le viene bien, las heces. Aunque decía la semana anterior que hay donadores de caca, perdón la palabra, pero así lo dice en el estudio científico, que de la persona que está bien en su flora bacteriana, le hacen un sembrío a través del colon en la persona que tiene una flora intestinal destruida por los químicos, los antibióticos, los antiinflamatorios, la quimioterapia, por favor. Se ve en un estudio en Johns Hopkins, uno de los mejores hospitales del mundo, que evitan la quimioterapia, y en pacientes que ha habido un cáncer de colon, se está haciendo esta experimentación de sembrar caquita de aquellos que tienen una flora bacteriana estupenda. No solamente esto de vender los 5,000 billones de lactobacilos y bifidobacilos, bacillum, que venden ahí, y que una toma de 5 días usted se pone nuevito. No sé por qué no hay en el Ecuador. Nos engañan diciendo, vendiendo el yogur con lactobacilos. Señor, pero si son muestras gratis. Uno tendría que mandarse todos los días unos 5 litros. ¿Para que algo ayude? Cuando en verdad debería haber medicación en esta cantidad de billones de bacterias benignas que realmente nos venga bien. Pero eso uno, si a un bebé le dan un antibiótico, lo acaban de matar. Punto. Y si hay algún querido amigo, colega, pediatra, me puede decir lo contrario, pues que lo haga, que me llame y lo diga. Yo lo digo con todo el respeto, pero es así y lo sabemos. Ahora hay menos facilismo en esto de darle antibiótico. Eso uno. Y lo otro, puede estar la mamá agriada. Uno. La leche en eso, pues que en base bien bonito, viene a la temperatura adecuada. Pero puede ser que ese niño ya nació con una tolerancia a la lactosa. Y yo soy contrario de que a la mamá le dicen que no tome leche, que tenga una dieta especial, o más bien que no le dé la leche al niño. Y claro, ese niño va a desarrollar sin toda esa extraordinaria nutrición que es la leche materna. Insustituible. Yo lo que hago es tratarle al bebé y a la madre para que le siga dando su leche y tratarle a ese niño que está manifestando un desorden a nivel intestinal. La señora que llamó, vale decir eso. La primera razón de inconformidad en un bebé que no tiene problemas de una otitis o de una fiebre, de una gripe o todo ello se puede estar ya manifestando es porque a nivel intestinal algo no está bien. Y hay que tratar eso, y hay que tratar eso sin químicos, así de simple. Si pueden llevar eso a un médico muy bien intencionado, en donde al bebé no se le pone agujas, aunque hay agujas de punta de diamante, las agujas pediátricas, en donde el bebé no siente, o hacerle el sistema Tao, que es una aplicación de un microvoltaje que no se siente, buscando reacciones bioquímicas. El niño debe dormir. Si el niño no duerme, está sobreexcitado, está recibiendo un ambiente en donde algo no anda funcionando bien, o ciertos rescoldos que ha cargado la madre en el embarazo, o la presencia de sustancias extrañas que no le vienen bien. O se da lo otro, que el niño, por predisposición hereditaria, ya nace con estos pequeños signos de indisposición alérgica, que se manifiesta primero a nivel intestinal y a los 6-8 meses ya con las supuestas gripecitas o catarros o rinitis.
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1: La alimentación, amigos, a base de probióticos, que puede ser el chucrut, por ahí se habla del yogur fermentado. Antes había, y hubo, fue una época muy bonita, de a ver los famosos hongos chinos, donde se fermentaban, crecían, se ponía eso, con leche aparecía el yogur, eso se tomaba y se decía que hasta curaba el cáncer. Se llegó a vender en algunos cientos de miles de sucres y luego se quedó ahí. Pero qué hermosa época en el país en donde había menos pedorros. Y es porque nada peor que tener una digestión pútrida. Mucha carne roja, señores, nos hace daño. Lo que se pudre, nos pudre. Todo en su justo medio. De ahí que los laxantes tóxicos, el tabaco, la vida sedentaria, nos viene mal. La presencia de fibra, de legumbres, de fruta, siempre nos va a venir bien. Les dejo el deber de que ustedes entren, le diga al nietito, mi señora, que se meta en internet y vea cómo se prepara el chucrut. Si acaso no, la próxima semana diré cómo se debe preparar este, que es una de las mejores formas de sembrar bacterias extraordinariamente benignas para nuestro segundo cerebro.
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2: Y ahora, escuchemos un momento de reflexión con el que deje fluir su espíritu.
1: Un buey y un asno, hace 2000 años, regresaban de una dura jornada. Entraron en la cueva que les cobijaba habitualmente, pero, oh sorpresa, la encontraron ocupada por unos seres humanos desconocidos. Pero eso no fue lo peor. Los hambrientos animales se dirigieron entonces a un pesebre, y cuando se disponían a dar buena cuenta del heno y la paja, descubrieron con indignación que aquellos humanos habían colocado a un recién nacido, el referido pesebre. Aquellos animales, sin embargo, son tenidos hoy por venerables.
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11: Aquí estamos para iniciar la programación en viernes. Despedimos a todo el equipo de NotiHoy, agradeciéndoles por siempre mantenernos informados. Al día con las noticias. Soy Fabián Novillo, juntos hasta las 11 en punto de la mañana. Para compartir todas tus canciones favoritas, habilitamos nuestro número de WhatsApp porque nos encanta leerte. Iniciamos. Bienvenida y bienvenido.

0: A muchos de nosotros no nos gusta mucho leer, así que digamos, pero hoy queremos contarte algunos beneficios de la lectura, así es que presta muchísima atención porque hoy te traemos algunos beneficios de leer demostrados por la ciencia, por favor, demostrados por la ciencia. Y es que el primero es que nos hace sentir mejor y más relajados. La lectura es un excelente pasatiempo, dice la nota. Se ha demostrado que cuando llevamos 10 minutos de lectura, nuestro corazón comienza a latir más lentamente y los músculos se relajan. Digamos que puede ser un efectivo método para disminuir el estrés. Así es que, primer beneficio de leer, nos hace sentir mejor y más relajados. Yo de ti fuera buscando mis libros favoritos y hoy mismo empiezo a leer.
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0: Continuamos con la programación, pues si no te gusta mucho leer, o si te gusta leer, qué mejor, porque hoy te traemos los beneficios de leer según la ciencia. Un punto muy importante: combate el insomnio, y es que cuando pues no tienes sueño por la noche, tomas un libro, empiezas a leer, y a los minutos pues ya te das sueño, y otra vez te integras a tu camita y duermes como un bebé. A mí me ha pasado, y quisiera que hagas la prueba. Hay personas que recurren a la lectura como una efectiva manera de conciliar el sueño, gracias a que es una buena manera de relajarse y de evadir nuestra mente de los problemas cotidianos. Podemos decir que leer es una buena manera de relajarse y combatir el insomnio de forma efectiva. Así es que, por favor, prueba esta noche, toma un libro, tu libro favorito, y empieza a leer por las noches, y de pronto, pues, tienes un poquito más sueño o empiezas a conciliar de mejor forma el sueño, y nos cuentas qué te parece. Continuamos, hoy estamos hablando acerca de los beneficios de leer según la ciencia.
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13: Ok, hoy estamos hablando acerca de los beneficios de la lectura según la ciencia, pues, y otro de los beneficios es que desarrolla la empatía. Los estudios psicológicos confirman que aquellos que leen desarrollan la empatía. Los datos demuestran que los lectores habituales se acaban sintiendo por encima del promedio de la población. Esto se atribuye a una mayor capacidad para entender situaciones, estados de ánimo y relaciones interpersonales. Así es que, si quieres desarrollar tu empatía, que es una de las habilidades sociales por excelencia, ¿qué es lo que tienes que hacer? Tienes que leer. Este es otro de los beneficios de la lectura, según la ciencia.
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0: Yo sé que de pronto no te puede gustar mucho leer, pero tiene unos beneficios increíbles y hoy te lo estamos contando aquí en el programa porque estos son los beneficios de leer. Según la ciencia, otro beneficio, pues, puedes adquirir plasticidad neuronal. ¿De qué se trata esto? Esto es uno de los más grandes beneficios de leer y está comprobado por la ciencia, dice la nota. Las personas que leen habitualmente adquieren una mayor plasticidad y agilidad mental. Son personas que agudizan su mente y son muy buenos relacionando ideas, siendo capaces de resolver problemas de una manera más rápida y efectiva. Ahí lo tienes. Entonces, ¿quieres adquirir plasticidad neuronal? Tienes que leer.
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Continuamos con la programación. Hoy estamos hablando acerca de los beneficios de la lectura, pues conseguir reserva cognitiva. Este punto está directamente relacionado con el anterior, que hablamos de la plasticidad neuronal, y es un gran beneficio de leer que sin duda deberías, pues, animarte a practicarlo ahora mismo. Se ha demostrado científicamente que las personas que leen habitualmente no desarrollan demencias como el Alzheimer hasta una edad más avanzada. Esto se debe a que la lectura representa un entretenimiento que ejercita habilidades tales como la memoria o la capacidad de atención. Pero ojo,

0: La idea es que leas habitualmente, no es que vas a leer una vez al mes. La ideal sería que leas todos los días y yo te recomiendo que empieces por 10 minutitos. Puedes escoger a levantarte o puedes escoger al acostarte y vas a ver cómo te funciona.
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0: 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Continuamos con la programación. Hoy estamos hablando de los beneficios de leer según la ciencia. Pues, ¿qué vas a conseguir si lees habitualmente? Puedes ganar riqueza en vocabulario. Las personas que leen tienen más repertorio léxico. Al pasar mucho tiempo leyendo textos, se exponen a palabras que de otro modo, pues, no las comprenderías o no las harías tuyas dentro de tu vocabulario. Y no hace falta leer libros técnicos o científicos para eso. Leyendo, pues, cualquier tipo de libros, va a pasar que adquieres un vocabulario variado, completo y correcto. Así es que, ¿quieres ganar riqueza de vocabulario? Tienes que empezar a leer.
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1: La Asamblea Nacional aprobó el pasado 29 de septiembre el proyecto de ley oficialmente denominado Ley para Prevenir y Erradicar el Reclutamiento o Utilización de Niñas, Niños y Adolescentes por parte del crimen organizado. El proyecto recibió 88 votos a favor y la abstención de los correístas. La asambleísta Diana Jácome, presidenta de la Comisión de Transparencia, una de las titulares de esta iniciativa, indicó que este nuevo cuerpo legal endurece las penas penales en contra de los reclutadores de estas bandas criminales para actividades delictivas que cooptan a menores de edad y busca proteger a los niños. En diálogo con Notihoy, Jacome informó que el texto prevé ampliar el espectro de las modalidades en las que un menor de edad puede ser inducido a participar de un acto delictivo por parte de las estructuras criminales.
2: Esta ley beneficia a los niños, niñas.

0: adolescentes, para prevenir, para poder reinsertarlos nuevamente a sus sueños, a sus objetivos, proyectos de vida. A quien sí perjudica es a las estructuras criminales, porque les estoy aumentando la pena de 22 a 26 años. Actualmente en el COIB se establece la sanción de 10 a 13 años. Entonces, aquí hay mayor severidad, sí, para los reclutadores, porque no solo se trata de una sanción, se trata de que estamos aquí sancionando con severidad a quien roba los sueños y proyectos de vida de un niño.
1: No es cierto que la ley aprobada sancione con mayores penas a los menores infractores, dice Jácome, porque esto seguiría en contra de la Constitución de la República.
0: Nosotros no podemos irnos contra la propia Constitución, que establece la justicia diferenciada entre adultos y menores infractores, y nosotros hemos materializado este proyecto conforme lo dispuesto en los artículos 44, 45, 46 de la Constitución de la República del Ecuador, y también el artículo 175 de la norma suprema, que establece precisamente que los adolescentes infractores tienen una justicia diferenciada. Entonces no podemos irnos contra la Constitución.
1: La ley faculta a las autoridades además a realizar el bloqueo temporal de direcciones IP, dominios URLs y otros identificadores digitales que difundan material o contenidos exclusivamente vinculados al reclutamiento y captación de menores. En la ley aprobada se establece que municipios, prefecturas y juntas parroquiales tienen que asumir su responsabilidad para el cumplimiento de las normas básicas de seguridad, diseñando un mapa de riesgo que eleve las alertas de los recintos y cantones donde haya más vulnerabilidad para los jóvenes y prevenir así la captación de ellos.
0: También establecemos que los gobiernos autónomos descentralizados, que son quienes conocen la realidad de sus territorios, incluyan las mesas técnicas dentro de los consejos de seguridad. Si yo sé que mañana en tal barrio, en tal parroquia, hay un mayor número de chicos que han sido detenidos por actos delictivos, ya me preocupo, pues, como alcaldesa. Ya me preocupo, algo está pasando aquí. Entonces, aquí le estoy diciendo, usted me reporta en 48 horas al Sistema Nacional de Protección. Adicional, usted tomará las medidas de protección para rescatar a esos chicos. También me tiene que elaborar, incluir mesas técnicas, porque ahí vamos a trabajar con el ente rector de Seguridad Nacional en los cantones, ¿no? Para que usted diga, estamos viendo este fenómeno que sucede en tal parroquia. ¿Qué acciones vamos a tomar? Ok, cumplo la ley.
1: Los asambleístas de la bancada de la Revolución Ciudadana, como Blasco Luna, se opusieron a la aprobación de este cuerpo legal, pues dijeron que el incremento de penas en el Código Orgánico Penal no es la solución de fondo para enfrentar el reclutamiento infantil por parte de las bandas criminales y calificó al cuerpo legal como populismo penal. Gabriela Murgueito para NotiHoy.
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3: Continuamos con la programación. Wow, con tantos beneficios de la lectura que estamos hablando hoy en el programa, pues yo me animo, les confieso que yo leo, pero pues leo tres veces a la semana, pero con esto hago la promesa que a partir de este momento voy a leer todos los días. Y es que, ¿cuáles son los beneficios de la lectura comprobados por la ciencia según esta nota? Pues ser una persona exitosa. Se ha correlacionado positivamente el éxito profesional con las personas que leen. Muchos ejecutivos de grandes empresas son muy conscientes de que la lectura es un ejercicio y fuente de aprendizaje fundamental para llegar a ser personas exitosas. Les empodera el hábito y también, pues, obviamente, el contenido. Así es que aprendes más, tienes el hábito de la lectura y así puedes convertirte en una persona exitosa profesionalmente.

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6: La imagen más inesperada de la jornada en la Liga de Naciones tuvo como protagonista a Cristiano Ronaldo, pero no por un gol o una celebración. El astro portugués fue suplente y se quedó sin minutos en la victoria de Portugal ante Noruega. Un hecho histórico para el delantero, ya que había que remontarse 2 años atrás para encontrar la última ocasión en que fue suplente, en un amistoso ante Croacia en junio de 2024.
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1: El plan de eventos climáticos puesto en marcha por el municipio de Quito a través de la Secretaría de Gestión de Riesgos para atender eventos relacionados con la estación lluviosa y el fenómeno del Niño cuenta con un presupuesto que supera los 50 millones de dólares y con cerca de 800 funcionarios municipales, informó Patricia Carrillo, secretaria de Gestión de Riesgos del Cabildo Capitalino.
2: El plan de eventos climáticos cuenta con un presupuesto de 55 millones de dólares distribuidos en las diferentes empresas que por su naturaleza tenemos que hacer trabajos en temas de mitigación. Ahora, el recurso para el tema de la respuesta, el recurso humano, está bordeando las 800 personas o funcionarios municipales que estamos atrás de la atención de las emergencias del

0: día a día. Y también tenemos el Centro de Operaciones de Emergencia, que hace un proceso de monitoreo 24/7 en la ciudad. En la ciudad todos los días hay incidentes mayores, incidentes menores, y eso hace pues que alguien esté monitoreando la ciudad.
1: Con el mapa de riesgos entregado por la Secretaría Nacional de Riesgos con las parroquias más vulnerables, el municipio de Quito lo que hizo es poner énfasis en sus planes de prevención, acción y mitigación para que el fenómeno del Niño y las lluvias no les coja desprevenidos, dice Carrillo.
0: En la ciudad tenemos 145 espacios identificados para alojamientos temporales. Sin embargo, en temas de asistencia humanitaria, el municipio es la única ciudad, diría, a nivel del país que tiene unos mecanismos financieros para no permitir que la familia llegue a la última instancia, que sería un alojamiento temporal, en temas de respuesta. ¿Qué hacemos nosotros? Hay el evento, lo primero que se hace es poner a buen recaudo a la familia. Tengo que hacer una evacuación por precaución, lo hacemos, y donde la familia es asistida, con comida caliente, con kit de abrigo, con protección, y se entrega después de la evaluación un tema de reposición de enseres incluso.
1: La secretaria de Gestión de Riesgos del municipio del Distrito Metropolitano de Quito también informó que se ha realizado la limpieza de quebradas de manera periódica para evitar aluviones como el ocurrido en el sector de La Gasca.
0: En de estas 383 quebradas, en 112 nos presenta problemas que conecta con 321 barrios con alta susceptibilidad a movimientos en masa e inundaciones. En estos sectores lo que se viene haciendo son trabajos desde lo estructural, que son obras grandes, hasta las acciones del día a día, que son las limpiezas, por ejemplo. Nosotros entramos frente a la época lluviosa con una agresividad en materia de limpieza. Ahora mismo estamos interviniendo en 139 puntos de la ciudad, que tenemos personal contratado por 125 días, que es la última limpieza, ¿no? Porque lo que pasa es que limpiamos, regresamos al mes, ya tenemos arrojo de escombros, arrojo de basuras o la misma vegetación que se va a arrastrar. Entonces hemos hecho por periodos, y se podría decir que la última limpieza frente a la época lluviosa que vamos entrando es esta que estamos haciendo simultáneamente en 139 lugares en la ciudad.
1: El municipio de Quito advierte que se prevé que la cantidad de agua que caiga durante el fenómeno del Niño y la estación lluviosa superará los niveles históricos registrados en la ciudad. Gabriela Murgueiteo para Noti Hoy.
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0: de arrancar la programación. Son 11:07. Espero que se encuentren espectacular y nosotros seguimos aquí con más en Al Centro de la Mañana. Muchísimas gracias por estar con nosotros siempre a través de la señal 97.7 aquí en Quito, Ecuador. Gracias por todos los mensajitos también. Y aquí seguimos con más. Les quiero contar que hoy tenemos una cantante invitada y ya les voy a hablar un poquito más de quién se trata, pero mientras tanto vamos a seguir también recorriendo las canciones que han marcado este año 2026. Están sonando fuerte un montón de temas de Coldplay, incluso de Karol G y Bruno Mars, a pesar de que sinceramente no es una de mis canciones favoritas, pero también está sonando fuerte. Y bueno, vamos a hacer un recorrido musical súper chévere. Recuerda que la programación es tuya, así que dime qué canción quieres escuchar. 099-9460-228, 099-9460-228. Soy Ale Vallejo contigo hasta las 13 horas.
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1: Así es, nosotros seguimos con más aquí en la programación. Muchísimas gracias a todos por estar acompañándonos siempre a través de la 97.7. Cuando arrancábamos el programa, yo les dije que íbamos a tener una invitada súper, súper especial. Y llegó mi querida Sama, ¿cómo estás?
2: ¡Feliz! ¡Feliz, mi Ale! Gracias de nuevo, como te decía, por el espacio. Es gracias a medios como ustedes que los artistas que estamos comenzando podemos darnos a conocer, y la música ecuatoriana, los nuevos talentos también pueden darse a conocer. Entonces, agradezco mucho el espacio.
1: ¡Ay, qué lindo! No, siempre es tu casa, y la verdad que yo creo que una de las misiones que tenemos justamente aquí en Al Centro de la Mañana es esa, es poder abrir el espacio a mujeres talentosas como tú, que recién está empezando. Bueno, no estoy tan segura si recién, porque llevas una pasión, llevas un trabajo súper grande, y hoy vamos a hablar justamente de toda esa disciplina que te ha caracterizado para llegar al momento en el que estás representándonos en varios shows a nivel internacional, en varias tarimas y compartiendo con artistas de alto prestigio también. Sí. Así que bueno, Sama, cuéntame un poquito acerca de tus inicios, dónde estabas, para que la gente empiece a conocer un poco más de ti.
2: Claro que sí. Bueno, más o menos hace literalmente 10 años, hace una década, fui finalista de este programa que se llama La Voz de Ecuador, y desde ahí un poco nace, de alguna u otra manera, no sé si la carrera artística, pero sí se abrieron muchas puertas para mí después de La Voz de Ecuador y haber llegado a esas instancias. Y bueno, hace 2 años nace Sama. Nace con mi primer sencillo que se llama 8 meses. Hoy en día este EP que se llama Origen ya tiene más de 300,000 reproducciones en Spotify. Ha sido algo súper chévere poder ir conociendo gente linda que se da la oportunidad de escuchar música nueva. Yo hago pop, al final del día es un género muy lindo porque me permite fusionar y experimentar también con otros géneros. Y claro, hoy en día ya estoy lanzando mi segundo EP que se llama Las Cosas Que No Dije. Es un EP que viene cargado de 5 canciones llenas de temas que pueden tratarse controversiales, o tal vez temas que nos cuesta decir en voz alta, y que a veces es bueno a través de la música pues sacarlos, ¿no? Yo siempre digo que no hay ninguna emoción buena ni mala, simplemente eso nos valida como seres humanos, y a veces está bueno sacarlo y sentirlo y después se va. Así que esas son las cosas que no dije.
1: Como una excelente terapia.
2: Sí, literal, es una gran terapia.
1: Totalmente. Es una gran terapia. ¿Tú escribes tus canciones?
2: Escribo mis canciones, letra y música.
1: Qué lindo. Sí. ¿Cuánto tiempo te toma más o menos una canción, y en qué te inspiras? Sama, ¿en qué se inspira cuando está, no sé, cuál es la canción que te ha tomado más tiempo y la que menos tiempo te ha tomado?
2: Bueno, las canciones, esa es una gran pregunta, y no todas las canciones que escribo son acerca de mis experiencias personales. A veces, de repente, una amiga me cuenta una historia y creo que me llega tanto, empatizo tanto, que digo, wow, qué fuerte haber vivido eso. Y tal vez desde ahí nace la inspiración. Otras sí, son mis historias muy personales de mi vida. Y hay canciones que toman literalmente 1 hora. Depende igual de la química, igual se puede estar en una sesión de composición con otro artista, y depende de la química que tengas con esa persona, la conexión, qué tanto llegan a entenderse. Pero hay canciones que tal vez te tomen meses. O sea, la canción más larga que me ha tomado escribir se llama Niña Bonita. Es una canción que le escribo a mi niña interior. Y es una canción que me tomó como 6 meses. Creo que tenía como el coro y el verso, y de ahí como que no salía. Y un día, en un viaje súper random, en un hotel, encontré una guitarra y como que sentí la inspiración para terminar la canción. Pero todo depende, creo que depende en el mood en el que estás.
1: Qué increíble. Sí. Oye, ¿y qué tan importante es hablarle a su niña interior?
2: Súper importante. O sea, yo creo que te habla una Sama súper deconstruida, de ir a terapia, de entender un poco la conciencia emocional, de no satanizar. Por eso te decía, no satanizar las emociones, en el sentido de, no sé, tengo celos, tengo rabia, tengo ira, porque todo eso es humano. Al final del día yo siento que hay que hacer las paces con esas emociones, y de ahí se van. O sea, es como que uno se hace amigo, y cuando uno está, por ejemplo, viviendo un duelo, uno se hace amigo del dolor y después del dolor se va. Pero hay que hacerse

0: amigo.
1: Y
0: hay
1: vivirlo.
0: Hay que vivirlo, no evitarlo, no decir, no, yo estoy bien, ni sé qué, porque yo creo que ya mientras más pasan los años, al final tú sabes que quieres estar bien contigo. Y sí, uh-huh. Y ese es el verdadero final feliz. Es lindo compartir tu vida con una persona, pero el verdadero final feliz está cuando tú puedes estar bien contigo, cuando ya haces las paces contigo y dices, qué chévere, estoy solo, estoy sola y me siento feliz con mi soledad, con mi tiempo conmigo. Y uh-huh. Lindo, sí, compartir con tu familia, tu pareja, tus hijos, quien sea. Pero cuando estás contigo, qué rico es también estar solo y sentirse bien.
1: Es verdad. Ajá. Cuéntame un poquito acerca de Yo Perdí.
0: Sí. Bueno, Yo Perdí es una canción que se acaba de lanzar hace una semana exactamente. Uh-huh. Es la reflexión perfecta y exacta de uno no sabe lo que tiene hasta que lo pierde. Uh-huh. Es la canción de esa frase, ¿no?
1: Es Dios
0: de
1: una, mío. Es súper fuerte.
0: Es súper fuerte. Es de una persona que se da cuenta que perdió a alguien que sí valía la pena. Es una persona que tal vez a veces por uno andar en aventurillas en un juego, te quemas, quedas al descubierto y pierdes a una persona, ¿no? Uh-huh. De eso trata la canción. O sea, no hay mucha magia. En realidad es como que la canción refleje el dolor que siente una persona al saber que perdió a alguien que sí valía la pena.
1: Ya la vamos a escuchar en unos minutitos más, pero hoy estamos con guitarra en mano.
0: Hermoso. Sí, hermoso. Sí, aquí estamos.
1: Me encanta. Cuéntame, ¿qué nos quieres dedicar hoy a toda la audiencia?
0: Me encanta. Bueno, me encantaría cantarles un pedacito de Yo Perdí.
1: Claro, por favor.
0: Obviamente aprovechando el lanzamiento de esta canción.
1: Por supuesto.
0: Que es dolorosa. Y sí, bueno, alguno de nuestros oyentes alguna vez se ha identificado. La pueden encontrar en cualquier plataforma. Yo Perdí Sama. Yo me llamo Sama y también estoy en redes sociales como Me Dicen Sama. Así todo unido, Me Dicen Sama. Y ahí va.

0: ¡Bravísimo! ¡Bravo! De verdad, qué voz tan hermosa, qué canción tan linda.
1: Muchas gracias.
0: Oye, ¿qué le dirías a esas personas que tal vez están en esta situación y que perdieron? ¿Qué les dirías?
1: ¡Qué fuerte!
0: ¡Qué fuerte!
1: Es fuerte, es fuerte. Es fuerte. O sea, yo creo que es importante valorar a las personas que creemos que valen la pena y cuidar esas relaciones. Uh-huh. Yo creo que si es que ya pasó, tal vez te deja la lección para que en tu próxima relación puedas valorar lo que realmente vale la pena, porque ya tal vez hay personas que con un engaño no transan, ¿me entiendes? Y ya no es que perdonan, y si, bueno, llegaría alguien a perdonarte algo así, pues valorar eso, valorar y cuidar eso, ¿no? Entonces yo creo que antes de llegar a esta canción, creo que sería más bien pensar y valorar a las personas que realmente nos dan un amor sincero, o amistades que realmente nos dan un amor sincero, como valorar eso, porque y también no dar por sentado que la gente siempre va a estar ahí para nosotros. Uh-huh. Si no cuidamos y no permitimos que esas relaciones florezcan, se van a morir, se uh-huh. van a ir. Uh-huh. Entonces un poco creo la moraleja es que no nos pase lo de yo perdí.

0: que más bien podamos cuidar esas relaciones. Y para quienes ya, pues amarse en el proceso, perdonarse, aprender la lección, y la próxima vez que te encuentres en una relación con alguien más, pues valorar eso que vale la pena.
1: No abrir la puerta ni la ventana, sí. ni nada, absolutamente sí. nada. Oye, qué hermosa canción. Y estos temas alrededor de tu recorrido también te han llevado a lugares internacionales, sí. a estar en México, a estar en otras plataformas con un montón de músicos increíbles. Sí. Quiero que me cuentes un poco acerca de esta experiencia.
0: Bueno, ha sido... Estos dos años para mí han sido increíbles, aprovechando que justo ayer Machaca firmó con Rimas, que es la disquera de Bad Bunny. Yo decía, qué hermoso, porque al final él es de Ecuador, todos somos de Ecuador. Si sale así uno, salimos todos. O sea, salí a Ciudad de México, donde una ciudad tiene 30 millones de habitantes y Ecuador 17 millones. Solo en una ciudad es del doble de Ecuador. Yo digo, qué hermoso, o sea, nuestra cultura tiene que fortalecerse en promover a nuestro talento, solo viendo al lado en Colombia cuántos artistas, grandes artistas colombianos, y yo creo que más bien le invito a la gente a que le dé la oportunidad a los nuevos artistas ecuatorianos. Te daba el ejemplo de Machaca porque este año yo fui nominada en la misma categoría que Machaca, qué y tal hermoso. Vez mucha gente no tiene idea de quién uh-huh. soy, pero... Creo que es lindo darte cuenta que en Ecuador hay un artista haciendo la música que a ti te gusta. Si es metal, si es pop, si es reggae, si es reggaetón. Hay un gran artista ecuatoriano que le está luchando y está haciendo un pop y un reggaetón y un reggae hermoso que posiblemente si le das la oportunidad pueda ser tu próximo artista favorito. Uh-huh. Y eso es lindo. O sea, como que para mí en este tiempo escribir con nuevos artistas, producir música con productores de afuera, también ecuatorianos, para mí ha sido como una bendición enorme estar en mercados musicales en Medellín, en Colombia, en Ciudad de México, reciencito. Ahorita me voy a Panamá el domingo a representar al Ecuador. Ha sido una cosa increíble ver cómo afuera también dicen, wow, eres de Ecuador, no había escuchado a alguien de Ecuador.
1: ¡Qué chévere!
0: Y es súper chévere como que también afuera en Latinoamérica se den cuenta que en Ecuador no sobra el talento. Así o sea, es. Aquí no sobra. Yo nunca voy a decir que nos falta, no sobra el talento.
1: Ahora, vas a representar a Ecuador en Panamá. Cuéntanos sí. acerca de esto, por favor, es que tengo que tienes que contarme todos los detalles.
0: Bueno, este se llama MIM LATAM. Este es un mercado internacional para mujeres en la música. Justamente pasas por procesos, por curadores, es decir, la gente que organiza el evento no te elige, te eligen varios curadores a nivel internacional. Qué y este hermoso. Año tengo la oportunidad de tener showcase y rueda de negocios. Showcase es tu propio show. Me voy a presentar en el Teatro Amador en Panamá el próximo viernes 9 de octubre. Y también tengo la oportunidad de reunirme con gente de disqueras en Panamá también, como es una vitrina, piénsalo uh-huh. así, es como una vitrina. Y nada, yo siempre digo que yo hago mi trabajo y el universo hace el suyo, ¿no? Entonces yo voy, doy lo mejor de mí, me siento súper feliz de representar a mi país, como que no hay nada más lindo que alzar la bandera del Ecuador. Que la gente sepa que en Ecuador se está haciendo música, hay ruido en Ecuador, hay talento, y yo creo que para eso estamos, literal.
1: Me encanta. Sí, oye, sí, qué sí. hermoso, te deseamos lo mejor del mundo, por favor, vamos a estar súper pendientes de todo lo que vaya pasando alrededor de tu carrera, aunque no estés aquí, yo te agradezco que a pesar de que hayas llegado de viaje, súper cansada, te hayas dado el tiempo para venir a compartir con nosotros, te agradezco un montón, súper chido. Chévere,
0: sí,
1: ¿verdad?
0: Más bien aprovechando igual el sí. espacio, decirles que mañana justamente me presento con tres otros artistazos en el Azares. Ajá. Ajá, me presento con Jairo Ramos, Rommel Chávez y Jefferson Correa, que Jefferson hace corridos y uh-huh. también un duro de los corridos aquí en Ecuador. Nos presentamos mañana a los cuatro, cada uno tiene como un mini show en el lindo. Espacio, en Azares, esto es por... la Universidad Católica, el evento se llama Por Si Aún Duele, así que invitarles si quieren darse la oportunidad de conocer a otros artistas también emergentes que están dándolo todo y uh-huh. cantando pop, corrido, tropical, si quieren darse la oportunidad de pues pasar una noche chévere, un plan diferente de sábado, apoyar a sus artistas, pues invitarles también a Azares.
1: ¿Dónde compramos las entradas?
0: Va a ser maravilloso. Pueden seguirme en mis redes, estoy ¿ya? como Me Dicen Sama, así todo unido, Me Dicen Sama, la entrada está a $10, está a $10 por pareja, es decir, perdón, yo ahí me confundo. O sea, $20, $10 cada uno en pareja. Y si quieren una persona sola, $13. Así que uh-huh. pueden escribir.

0: escribir a los números que están en las historias de WhatsApp. Yo les invito a que pues sean parte de este lindo evento que va a ser el día de mañana. Y también una invitación súper, hiper, mega especial. En noviembre 26, es jueves, noviembre 26, voy a hacer mi primer auditorio aquí en la Alianza Francesa. Es el primer show de Sama. Así que al igual invitarte, la entrada va a estar a $5. Genial. Así que si te quieres dar la oportunidad, pues yo encantado de que
1: ahí
0: seas
1: vamos
0: parte.
1: A estar, ahí vamos a estar. Sí, claro. Que sí, tienen que seguirme contando todo para que no se nos pasen las fechas.
0: Sí, a veces.
1: La memoria nos falla, pero yo les voy a recordar y les voy a decir, verán que ya viene el concierto de Sama.
0: Sí, así que igual se lanza una canción este 30 de octubre, se cierra Las cosas que no dije, este P. Así que, bueno, si me puedes tener de nuevo para contarte un poquito más de esa canción y ahí te voy contando más de ese show en la Alianza Francesa, te agradezco mucho.
1: Claro que sí, las puertas están abiertas y verdad que las puertas están abiertas para todos nuestros artistas ecuatorianos. Es un orgullo saber que van creciendo, es un orgullo verles y nosotros les vemos pasar y vemos ese recorrido y luego vemos cómo van sonando internacionalmente y luego nos tienes que dar la exclusiva cuando ya estés cantando con los artistas gigantísimos.
0: Sí.
1: O sea, no solo abriendo el concierto, sino llenando tus propios estadios en Nueva York y en todo el mundo.
0: Así sea, ¿no? Y también pedirte a ti, pedirles, pidan música nueva. Yo me llamo Sama, la canción se llama Yo Perdí, pero hay más canciones. Hay Claro, que es una canción más, es un pop urbano, más movido, más feliz. Hay otra canción que se llama Qué Bonito, que es una canción igual que acaba de salir el mes anterior, que es una canción de rumba flamenca feliz.
1: Qué linda.
0: Así que pido música en la radio que sea ecuatoriana, les pido con todo mi corazón y me postulo para ser su nueva artista favorita también.
1: Ay, qué lindo, sí, muchas gracias. Amante del éxito del mundo, gracias por habernos acompañado el día de hoy. Por favor, solo repíteles tus redes sociales y les vamos a dejar con Yo Perdí.
0: Hermoso. Bueno, agradecerles mucho por su tiempo. Estoy en redes sociales como Me Dicen Sama, todo unido. Me Dicen Sama porque así me dicen y escuchen Yo Perdí. Un besito.

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17: La Corte Nacional de Justicia concedió la extradición a Estados Unidos de los ciudadanos ecuatorianos Daniel Salcedo y RPHR vinculados con el asesinato de Fernando Villavicencio, hecho ocurrido el 9 de agosto de 2023. Según la institución, ambos ciudadanos son requeridos por la justicia estadounidense. En el caso del Salcedo, acumula 5 cargos penales formulados en el Distrito Sur de Nueva York. Entre ellos, se lo investiga por presuntamente introducir millones de dólares provenientes del narcotráfico en el sistema financiero estadounidense estadounidense desde 2023. A inicios de septiembre, Salcedo no aceptó de forma inmediata su extradición a Estados Unidos debido a que argumentó que no se le había permitido revisar los cargos que constaban en el expediente. Debido a esta decisión, su caso de extradición corría el riesgo de continuar por el procedimiento ordinario, que consiste en que la presidencia de la Corte Nacional de Justicia evalúe y resuelva la procedencia de la solicitud presentada por el gobierno estadounidense. Esto no fue necesario, ya que Salcedo cambió de opinión.

0: y consintió su extradición inmediata a Estados Unidos. Previamente, RPHR, ex colaborador de Salcedo y testigo protegido en el caso Villavicencio, habría sido el primero en aceptar su extradición a suelo estadounidense. Según la Corte Nacional de Justicia, una vez que sean entregados a Estados Unidos, las penas que Salcedo y RPHR enfrentan en Ecuador se suspenderán para evitar que prescriban y queden impunes. Daniel Salcedo, cuyo nombre se hizo público por la trama de corrupción en hospitales públicos durante la pandemia del COVID-19 en Ecuador, es señalado como uno de los actores que habría participado en la red criminal que perpetró el asesinato de Fernando Villavicencio. El 9 de agosto de 2023, el político de 59 años fue baleado tras asistir a un mitin durante su campaña presidencial. Según la fiscalía, Daniel Salcedo habría operado como facilitador logístico y financiero, realizando los primeros seguimientos a la víctima en 2022 y actuando como puente directo entre los autores intelectuales y los cabecillas de la organización Los Lobos. Debido a que Salcedo se encontraba recluido en una cárcel por múltiples sentencias derivadas de procesos como peculado y lavado de activos, además el caso Metástasis y su papel como intermediario para el crimen se habría desarrollado desde su propia celda. Sus compañeros de prisión rindieron testimonios en los que afirmaron haber escuchado conversaciones del individuo con personas como el narcotraficante Leandro Norero, el ex asambleísta del correísmo Ronnie Aliaga y el ex ministro José Serrano. A excepción de Norero, quien murió en prisión en 2022, los otros mencionados han sido vinculados a la investigación por el asesinato de Villavicencio. Aliaga se encuentra fuera del país, mientras que Serrano llegó a Ecuador hace pocas semanas deportado desde Estados Unidos. El ex oficial de la policía, RPHR, pasó de miembro de la unidad de inteligencia a testigo clave en el caso. Todo empezó cuando en 2019 fue condenado a 34 años y 8 meses de prisión por un delito en Cuenca, pero recobró la libertad en septiembre de 2022 tras un habeas corpus. Y afuera de prisión habría sido contactado por Daniel Salcedo para ejecutar seguimientos de inteligencia a Fernando Villavicencio, según las investigaciones de la Fiscalía Ecuatoriana. Sus señalamientos lo convirtieron en un testigo clave del magnicidio de agosto de 2023 al incriminar al exministro Serrano por supuestamente encomendarle la vigilancia de la víctima. Tanto Salcedo, Serrano y el ahora testigo protegido están recluidos en la cárcel del Encuentro en Santa Elena. Gabriela Murgueitio para Notihoy.
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1: Y muchos tienen historias de disciplina, de esfuerzo, como escuchábamos a nuestra queridísima Sam hace un momento que nos contaba todo lo que ha tenido que vivir para poder seguir avanzando en la industria musical y bueno, le decíamos el mayor de los éxitos. Otra de las historias y ayer que nos quedamos también a medias fue justamente esta de Brad Pitt en esta nueva película que realizó, y que ya está en las carteleras a nivel internacional y que está buenísima, tienen que ir a verla, ya les voy a contar de qué se trata, un poquito nada más para que puedan ir. Y estaba viendo varias de las declaraciones que él daba de cómo tuvo que hacer justamente para poder tener esa química con el cachorrito que lo acompañó durante todo el rodaje, cómo fue, porque dice que él odiaba mucho que le toquen la cara y de repente el perro lo lamía, y que fue como poder adaptarse, poder entender la magia que tienen los peluditos, esa energía tan bonita, el poder tomar agua del mismo plato en el que estaba tomando el perro. Dice, no es mentira, o sea, de verdad, literalmente los dos tuvimos que tomar agua del mismo plato, y todas esas cosas rompieron un montón de mitos, rompieron un montón de cosas e historias en la vida de él. Así que me parece súper chévere también que conversemos de eso el día de hoy, pero mientras tanto, lo que a ustedes les gusta, Savage Garden, aquí estamos, son 12:17, excelente tarde para ti.

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5: 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Cuéntame, te leo, son 12:26.

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yo creo que la verdad los peluditos siempre nos están inspirando a mil cosas. Y resulta que Cameron Alexander escribió el guión a partir de su vínculo con su perro. La verdad es que es una cosa impresionante todo lo que hay alrededor de esta película. Brad Pitt también habló sobre las condiciones del rodaje en El Corazón de la Bestia y todo lo exigente que fue físicamente para los dos, porque obviamente está con su perrito. Mucha gente dice, yo no quiero ir a ver esta película porque el perrito puede pasarle algo, y les voy a spoilear esto, sí, no le pasa absolutamente nada. El perrito está súper bien, así que vayan a ver la película, que está muy, muy, muy bonita. El estreno mundial del Corazón de la Bestia, pues, ha sido algo impresionante para todos los que amamos los peluditos, pero hay varias cosas que me gustan mucho que pasaron, y sobre todo es cómo fue escrita esta película. Y resulta que Cameron Alexander, que es el que le dio vida a todos los personajes, el guionista principal, dijo que él se sentía en un momento de mucha dificultad profesional, que tenía demasiados problemas económicos y que se sentía demasiado solo cuando estaba atravesando todos estos momentos muy difíciles. De repente encontró su único amigo, entendió cuál era ese amor verdadero incondicional. Y en ese momento, evidentemente, en vez de inventar una trama disparatada o varias cosas por el estilo, simplemente escribí una carta de amor a mi perro, explicó Alexander en varias declaraciones realizadas a medios internacionales. Alexander también definió el argumento como una metáfora de las dificultades que atravesó junto a su mascota. Ese punto de partida se trasladó a la historia de James Bond Yondin, cuyo aislamiento después del accidente aéreo plantea una relación de dependencia durante la supervivencia de ellos en Alaska. La película está hermosa.

hermosísima, como yo les decía. En esto se puede ver a un Brad Pitt totalmente distinto, acompañando a este perrito también, que obviamente está haciendo homenaje a varios perritos que han estado expuestos a la guerra y muchas cosas más. Ya les puedo seguir contando acerca de esta película. Ha sido como el mes de las películas, ¿no? Me gusta mucho eso. Pero les invito a que vayan a verla. Realmente El Corazón de la Bestia está muy, muy linda y les va a encantar, no solo por el mensaje que deja y que transmite, sino también porque este peludito hace un montón de cosas y tú dices, wow, qué inteligentes son, no solo salvan vidas, y lo digo porque están salvando vidas ahí en todos los terremotos, sino que también nos salvan en el interior. Así que bueno, si tú tienes un peludito, ve ahora mismo, papáchalo, dale un beso y deja que duerma en tu cama, por favor. Son 12:45.

Con esto nosotros prácticamente estamos cerrando ya la programación. Muchísimas gracias. Por favor, les cuento que Miss Grand International está nuestra queridísima Sheyor Andrade de Ecuador y ella pasó a la ronda final del Country Power of the Year. Por favor, tienes que ir a votar por ella. Estamos dentro de las cuatro finalistas. La verdad es que está impresionante. Es una mujer guapísima. Representa al Ecuador por todo lo alto. Y si me preguntan qué es lo que tienen que hacer, pues es facilísimo, chicos. Lo único que tienen que hacer es ir a Mil Gracias, Mil. Ven, que esto está a trabalenguas. A Miss Grand International, ustedes le van a poner un corazoncito, le ponen un me gusta y comparten, obviamente, el perfil de ella que está representando a todo el Ecuador en sus historias. Vamos a esperar que gane realmente. Es una

Una mujer maravillosa, es una mujer súper carismática y creo que tenemos que seguir apoyando a todo tipo de talentos. Así que, bueno, ahí les dejo ese dato, por favor, para que no la dejen fuera y yo me tengo que despedir, pero lo voy a hacer, por supuesto, junto a Maroon 5. El día lunes estaremos con más aquí en la programación y vamos a estar hablando un poquito acerca de ese vestido de la traición. No sé si ustedes se acuerdan de un vestido negro increíble que algún momento llevaba Lady Di cuando se enteró de toda la traición que hubo alrededor de su matrimonio. Y bueno, ella decidió usar un vestido negro espectacular que va a ser subastado el 9 de diciembre, el día lunes. Te voy a contar quiénes se creen que van a estar comprando este vestido por toda la trayectoria que han tenido y que les gusta coleccionar este tipo de objetos. Y yo ya te voy a contar más. Pero esto el día lunes y mucho más. No se olviden que se vienen conciertos increíbles. Y todo eso te vamos a contar aquí en Al Centro del Mañana. Soy Ale Vallejo Lara. Nos encontramos el lunes 11 en punto. Un beso gigante, buen fin de semana.

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1: El plan de eventos climáticos puesto en marcha por el municipio de Quito a través de la Secretaría de Gestión de Riesgos para atender eventos relacionados con la estación lluviosa y el fenómeno del Niño cuenta con un presupuesto que supera los 50 millones de dólares y con cerca de 800 funcionarios municipales, informó Patricia Carrillo, secretaria de Gestión de Riesgos del Cabildo Capitalino.
2: El plan de eventos climáticos cuenta con un presupuesto de 55 millones de dólares distribuidos en las diferentes empresas que por su naturaleza tenemos que hacer trabajos en temas de mitigación. Ahora, el recurso para el tema de la respuesta, el recurso humano, está bordeando las 800 personas o funcionarios municipales que estamos atrás de la atención de las emergencias del día a día.
1: Con el mapa de riesgos entregado por la Secretaría Nacional de Riesgos con las parroquias más vulnerables, el municipio de Quito lo que hizo es poner énfasis en sus planes de prevención, acción y mitigación para que el fenómeno del Niño y las lluvias no les coja desprevenidos, dice Carrillo.
2: En la ciudad tenemos 145 espacios identificados para alojamientos temporales. ¿Qué hacemos nosotros? Hay el evento, lo primero que se hace es poner a buen recaudo a la familia. Tengo que hacer una evacuación por precaución, lo hacemos, y donde la familia es asistida, con comida caliente, con kit de abrigo, con protección, y se entrega después de la evaluación un tema de reposición de enseres incluso.
1: La secretaria de Gestión de Riesgos del municipio del Distrito Metropolitano de Quito también informó que se ha realizado la limpieza de quebradas de manera periódica para evitar aluviones como el ocurrido en el sector de La Gasca.
2: De estas 383 quebradas, en 112 nos presentan problemas que conecta con 321 barrios con alta susceptibilidad a movimientos en masa e inundaciones. Nosotros entramos frente a la época lluviosa con una agresividad en materia de limpieza. Ahora mismo estamos interviniendo en 139 puntos de la ciudad, que tenemos personal contratado por 125 días. Lo que pasa es que limpiamos, regresamos al mes, ya tenemos arrojo de escombros, arrojo de basuras o la misma vegetación que se va a arrastrar.
1: El municipio de Quito advierte que se prevé que la cantidad de agua que caiga durante el fenómeno del Niño y la estación lluviosa superará los niveles históricos registrados en la ciudad. Gabriela Murgueiteo para NotiHoy.
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4: Muy buenas tardes, Centro Escuchas. Bienvenidos a este Viernes Random, aquí en Central Lounge.
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0: atención.
1: Hoy nos metemos en un tema que, cuidado y se arma la tercera guerra mundial en los hogares. Mamitis nivel experto. 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
0: Los Entre Escuchas. Arrancamos con una canción que marcó a los 2000. Yellow de Coldplay, lanzada en el 2000, fue el tema que catapultó a la banda a la fama mundial. Dicen que Chris Martin la escribió en solo 30 minutos, inspirado en una noche de estrellas.

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0: porque la mamitis nunca duerme, nosotros tampoco. Nos vemos en el próximo bloque de risas y confesiones.
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1: Y después de esa joya, vamos directo con lo que nos cuentan ustedes. Nos llega este WhatsApp.
2: Mi esposo siempre come donde su mamá y me deja con la comida hecha. Ya no sé qué hacer para que deje de ser mamitis y que yo, como esposa, sea la primera.
1: Ajá, la señora hace arroz con pollo y el man llega, no gracias, ya comí seco de chivo donde mi mami.
2: ¡Qué coraje! Uno se mata cocinando y el tipo llega con la panza llena. Eso sí es nivel mamitis pro.
1: Vamos con un clásico del pop en español, La Flaca, de Jarabe de Palo, lanzada en 1996. Fue inspirada en una mujer real que Pau Donés conoció en Cuba. Nunca fue su novia, pero le inspiró un éxito mundial.

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1: Oigan, siguen llegando mensajes. Este está buenísimo.
2: Yo vivo con mi novio, pero cada vez que discutimos, él se va a dormir donde la mamá. ¿Qué hago?
1: No, eso ya es como tener un plan B de casa.
2: Imagínate, uno peleando y el man con la mochila lista. Chao, me voy donde mi mami. Ella sí me entiende.
1: Aquí es cuando digo, mamitis más conflictos de pareja, igual desastre seguro.
3: ¡Diablos, señorita!
4: A ver, Nina, ¿te ha tocado un caso así? Porque yo confieso que sí. Tenía una novia que decía, es que mi mami me hace mejor el desayuno.
5: ¡Qué trauma! O sea, ¿qué esperaba? ¿Que le prepares la lonchera también?
4: ¡Exacto! No es que uno compita con la suegra, pero oye, mínimo que valoren el esfuerzo, ¿no?
3: Presten atención.
1: Aquí empieza la pregunta. ¿La mamitis destruye matrimonios o solo molesta un poquito?
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Mientras disfrutas de la música, no olvides que Marcelo Armijos en De Regreso a Casa de 18 a 20. Subimos la energía con Levitating de Dua Lipa. Este tema del 2020 se volvió viral en TikTok y consolidó a Dua como una de las reinas del electropop moderno. Dua Lipa, Levitating.

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1: Mañana no trabajo, mañana no trabajo, mañana no trabajo, mañana no trabajo.
2: Así que ya sabes, si tu mami todavía te despierta para ir al trabajo, te prepara lonchero y te sube el sueldo emocional, ¡felicidades!
3: Sufres de mami.
4: Y así te bloque lleno de amor, risas y un poquito de mamitis. No se vayan, que seguimos.

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0: porque la mamitis nunca duerme, nosotros tampoco. Como dijo alguien en un grupo de WhatsApp, mi mamá no es celosa, solo revisa mis mensajes para asegurar que siga vivo.
1: Una enfermedad que no está en el Ministerio de Salud Pública, pero debería, la mamitis.
2: Perdón, mi vida, es que vine a ver a mi mami un rato. 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
1: La Asamblea Nacional aprobó el pasado 29 de septiembre el proyecto de ley oficialmente denominado Ley para Prevenir y Erradicar el Reclutamiento o Utilización de Niñas, Niños y Adolescentes por parte del crimen organizado. El proyecto recibió 88 votos a favor y la abstención de los correístas. La asambleísta Diana Jácome, presidenta de la Comisión de Transparencia, una de las titulares de esta iniciativa, indicó que este nuevo cuerpo legal endurece las penas penales en contra de los reclutadores de estas bandas criminales para actividades delictivas que cooptan a menores de edad y busca proteger a los niños. En diálogo con Notioy, Jacome informó que el texto prevé ampliar el espectro de las modalidades en las que un menor de edad puede ser inducido a participar de un acto delictivo por parte de las estructuras criminales.
2: Esta ley beneficia a los niños, niñas y adolescentes para prevenir, para poder reinsertarlos nuevamente a sus sueños, a sus objetivos, proyectos de vida. A quien sí perjudica es a las estructuras criminales, porque les estoy aumentando la pena de 22 a 26 años. Actualmente en el COIB se establece la sanción de 10 a 13 años. Entonces, aquí hay mayor severidad, sí, para los reclutadores, porque no solo se trata de una sanción, se trata de que estamos aquí sancionando con severidad a quien roba los sueños y proyectos de vida de un niño.
1: No es cierto que la ley aprobada sancione con mayores penas a los menores infractores, dice Jácome, porque esto seguiría en contra de la Constitución de la República.
2: Nosotros no podemos irnos contra la propia Constitución, que establece la justicia diferenciada entre adultos y menores infractores, y nosotros hemos materializado este proyecto conforme lo dispuesto en los artículos 44, 45, 46 de la Constitución de la República del Ecuador y también el artículo 175 de la norma suprema, que establece precisamente que los adolescentes infractores tienen una justicia diferenciada. Entonces no podemos irnos contra la Constitución.
1: La ley faculta a las autoridades además a realizar el bloqueo temporal de direcciones IP, dominios URLs y otros identificadores digitales que difundan material o contenidos exclusivamente vinculados al reclutamiento y captación de menores. En la ley aprobada se establece que municipios, prefecturas y juntas parroquiales tienen que asumir su responsabilidad para el cumplimiento de las normas básicas de seguridad, diseñando un mapa de riesgo que eleve las alertas de los recintos y cantones donde haya más vulnerabilidad para los jóvenes y prevenir así la captación de ellos.
2: También establecemos que los gobiernos autónomos descentralizados, que son quienes conocen la realidad de sus territorios, incluyan las mesas técnicas dentro de los consejos de seguridad. Si yo sé que mañana en tal barrio, en tal parroquia,

0: Que hay un mayor número de chicos que han sido detenidos por actos delictivos, ya me preocupo, pues, como alcaldesa. Ya me preocupo, algo está pasando aquí. Entonces, aquí le estoy diciendo, usted me reporta en 48 horas al Sistema Nacional de Protección. Adicional, usted tomará las medidas de protección para rescatar a esos chicos. También me tiene que elaborar, incluir mesas técnicas, porque ahí vamos a trabajar con el ente rector de Seguridad Nacional en los cantones, ¿no? Para que usted diga, estamos viendo este fenómeno que sucede en tal parroquia. ¿Qué acciones vamos a tomar? Ok, cumplo la ley.
1: Los asambleístas de la bancada de la Revolución Ciudadana, como Blasco Luna, se opusieron a la aprobación de este cuerpo legal, pues dijeron que el incremento de penas en el Código Orgánico Penal no es la solución de fondo para enfrentar el reclutamiento infantil por parte de las bandas criminales y calificó al cuerpo legal como populismo penal. Gabriela Murguello para NotiHoy.
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4: Hola, muy buenas tardes. Qué gusto volver a encontrarnos. Espero que estés súper bien, que hayas tenido una súper mañana. Por aquí vamos a compartir buena música, historias, datos curiosos y algunos temas que nos pueden ayudar a vivir mejor. Soy Lau Buenaño, gracias por seguir sumando momentos felices juntos a través de 97.7 FM. Somos Centro. Bienvenidos, bienvenidas.
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0: 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Te la descargas completamente gratis y así nos permites acompañarte a donde vayas. ¿Y sabías que caminar unos minutos puede hacer mucho más que ayudar a moverte? Una caminata corta puede ayudarnos a despejar la mente, cambiar el ánimo y salir un poco de la rutina. Enseguida te cuento qué pasa en nuestro cuerpo cuando caminamos y cuánto necesitas para empezar a sentir sus beneficios.
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17: Miley Cyrus logró su primer número uno en el Billboard 200 en más de una década con Best Persuaded, que debuta en la cima del chart con fecha 3 de octubre. El álbum arranca con 61 mil unidades equivalentes a álbumes ganados en los Estados Unidos en la semana que terminó el 24 de septiembre.
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0: A veces pensamos que para sentirnos mejor necesitamos hacer grandes cambios, pero caminar puede ser un buen comienzo.
5: Incluso una caminata corta nos permite mover el cuerpo, respirar aire fresco y alejarnos por unos minutos de las pantallas y de las preocupaciones. Entonces, no necesitas convertirlo en una competencia. Puedes caminar hasta la tienda, dar una vuelta por tu barrio o simplemente levantarte de tu silla en este momento y moverte un rato alrededor. Lo importante es no pasar, por favor, no pasar todo el tiempo sentado. Así que la próxima vez que sientas que necesitas despejar la cabeza, quizá no necesites otra taza de café. Tal vez solo necesitas caminar un poquito.
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0: Avanzamos en la tarde y nosotros muy felices de saber que estás ahí, en tu auto, en tu oficina, en tu hogar, no importa dónde, pero nos encanta acompañarte. La música tiene una relación muy especial con nuestra memoria. Una canción, por ejemplo, puede recordarnos a una persona, un viaje, una etapa de nuestra vida o incluso un momento que creíamos que lo habíamos olvidado. Esto ocurre porque escuchar música activa varias zonas del cerebro relacionadas con la memoria y las emociones. Por eso es que hay canciones que no solamente escuchamos, realmente las sentimos. Y seguramente tú también tienes esa canción que apenas suena y ¡boom! Te cambia el ánimo, te cambia la tarde. Soy La Buen Año. Recuerda, me quedo contigo de lunes a viernes de 2 a 4 de la tarde.
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2: Y en esta tarde estamos conversando de algunas cosas que nos hacen sentir bien. Y cómo no, dormir bien no es perder el tiempo. Es una de las formas más sencillas que tenemos para cuidar nuestro cuerpo y nuestra mente. Enseguida te contamos un pequeño hábito que puedes probar esta misma noche para preparar mejor el momento de dormir.
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9: 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Y cuando llega la noche, nuestro cuerpo necesita señales que le indiquen que es momento de bajar el ritmo. Una de las más sencillas es crear una pequeña rutina. Por ejemplo, bajar las luces, dejar el celular a un lado y tratar de acostarnos más o menos a la misma hora. Disciplina, acostarnos a la misma hora. También ayude que el dormitorio sea tranquilo, oscuro y cómodo. No precisamente se trata de hacer una lista interminable de cosas. A veces, dormir mejor empieza simplemente por darle al cuerpo la oportunidad de descansar. Y nos merecemos descansar. Y ya, tú sabes también que cuando duermes bien al día siguiente, uno como que se despierta de mejor ánimo, de mejor genio, mucho más feliz.

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1: El gobierno de Bolivia desconoció el jueves al fiscal general interino Luis Montaño y anunció que será detenido. La presidencia denuncia que Montaño Morales se hizo de manera ilegal e ilegítima de las funciones al autodeclararse fiscal general. Montaño asumió el Ministerio Público en reemplazo de Roger Mariaca, arrestado por presuntos vínculos con el narcotráfico. El gobierno acusó al fiscal interino de tratar de destituir a los responsables de la investigación sobre Mariaca. Ni la justicia ni la policía se han pronunciado sobre el fiscal encargado. El gobierno tampoco precisó si existe una orden de captura vigente en su contra. El miércoles, Mariaca fue arrestado por policías en la ciudad de Santa Cruz, 2 días después de que Estados Unidos cancelara su visa por supuestos vínculos con organizaciones criminales. El Ministerio de Gobierno lo señala de haber protegido al narco uruguayo Sebastián Marcet, capturado y expulsado a Estados Unidos en marzo. El miércoles también fueron detenidos otros 3 fiscales, 6 empleados del Ministerio Público y otras 4 personas que intentaron retirar decenas de fajos de dinero del domicilio de Mariaca a bordo de una ambulancia. El fiscal general había sido designado en octubre de 2024 por el Congreso, con votos del Movimiento al Socialismo, MAS, partido que llevó al poder a los izquierdistas Evo Morales y Luis Arce.
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2: Todas las tardes son especiales a tu lado. Y qué bonito poder reírnos un poco. Reírnos puede parecer algo pequeño, pero tiene efectos interesantes en nuestro organismo. Cuando reímos, nuestro cuerpo libera sustancias relacionadas con el bienestar y también podemos sentir una disminución momentánea de la tensión y del estrés. Hay algo todavía más bonito. La risa es contagiosa, la alegría es contagiosa. Por ejemplo, una conversación súper divertida, un amigo que nos hace reír o una situación inesperada puede cambiar completamente cómo vivimos este momento. Y lo más interesante es cuando te acuerdas nuevamente, como que también se activa nuevamente la sonrisa y la risa. Así que si hoy tienes la oportunidad de reírte un poco, no la desperdicies.

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1: Continuamos en esta tarde comentando algunos tips de bienestar. ¿Y sabías que también a veces confundimos cansancio con falta de agua, falta de hidratación? Parece algo demasiado mínimo, sencillo. Mantenernos hidratados es importante para que nuestro organismo funcione correctamente. Enseguida, tres señales que pueden recordarte que ya es momento de tomar agua. Volvemos en breve.
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6: www.centroecuador.es. También nos puedes escuchar y seguir a través de nuestra web. Nuestro cuerpo necesita agua todos los días, y aunque la sed es una señal muy conocida, no siempre esperamos a sentirla para hidratarnos. Boca seca, orina más oscura o sensación de cansancio extremo pueden aparecer cuando necesitamos más líquidos, aunque también pueden tener otras causas. Un consejo sencillo: ten una botella de agua cerca durante el día. No necesitas esperar a tener mucha sed. Ese vaso de agua que tienes ahí cerca y todavía no has tomado esa botella con agua puede ser, en este preciso momento, una buena idea hacerlo. Así que vamos a hidratarnos y continuamos con la mejor música solo aquí en Centro.
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1: Vamos por un café. ¿Qué te parece? Esa frase es como música para nuestros oídos, porque hay días en los que una buena conversación vale más que mil consejos. Hablar con alguien que nos escucha puede cambiar cómo vemos determinada situación. Enseguida, quiero contarte por qué conversar también es una forma de cuidarnos.
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1: La tarde avanza y la programación también. Nosotros siempre felices de saber que estás ahí, del otro lado. Porque hablar con alguien de confianza puede ayudarnos a ordenar lo que pensamos y poner en palabras aquello que llevamos dentro. No siempre necesitamos que nos den una solución. Muchas veces simplemente necesitamos sentir que alguien nos escucha. Por eso, una llamada, un café, una caminata o una conversación tranquila puede tener muchísimo valor para nuestro bienestar. Y también funciona al revés. A veces alguien cercano necesita que nosotros simplemente estemos ahí para escuchar.
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12: Qué bonito haber compartido esta tarde contigo. Gracias por estar del otro lado, por escuchar, por sonreír con nosotros y, como siempre, por seguir sumando momentos felices y mágicos juntos a través de 97.7 FM. De lunes a viernes a las 9 en punto, Fabián Novillo, y a las 2 de la tarde tú y yo tenemos una cita. Soy Lau Buenaño, que tengas una linda tarde. Nos reencontramos pronto. Chao.
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1: Miles de manifestantes se enfrentaron contra agentes policiales en la capital chilena en medio de una protesta convocada por organizaciones estudiantiles, sindicales y sociales, quienes rechazan el posible recorte al presupuesto para la educación que contempla el gobierno de José Antonio Kast. Tras moverse apenas unos metros, los marchantes, que en su mayoría se movilizaban de forma pacífica, fueron disueltos por carabineros con gases lacrimógenos y tanquetas, dejando hasta el momento un saldo de 12 heridos. Apenas hace unos días, el mandatario chileno anunció un proyecto de ley de presupuestos para 2027 que contempla el aumento del gasto público en un 1,5%, enfatizando en obras públicas, empleo y seguridad. Por su parte, la educación tuvo una leve disminución, pasando de 17%

0: 7,4 billones de pesos en 2026 a 17,3 para el próximo año.
1: Donde diferentes gremios nos unimos para manifestarnos en el recorte de dinero que se va a entregar a las diferentes instituciones, a las diferentes fundaciones o todo lo que significa organización del Estado. Y nosotros no queremos eso, queremos que el dinero llegue íntegro.
0: Así lo explica la educadora infantil Claudia Fernanda Zúñiga. Bajo la consigna Ni un peso menos para la educación, el llamado paro nacional fue convocado por la Confederación de Estudiantes de Chile, a la que se sumaron colectividades como la Central Unitaria de Trabajadores, el Colegio de Profesores y la Coordinadora Feminista 8M.
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0: los grandes duetos de los latinos más poderosos de la industria musical, Alex Sintek y la gran Ana Torroja, de la década de los 80s como voz principal de los Mecano, se unen en la década de los 2000 desde Mundo Light.
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0: Para hacer este Duele el Amor, qué tremendo temazo. Así iniciamos nuestra programación. Hola, buen día, buena tarde, buena noche, buen amanecer, donde quiera que te encuentres. A través de www.centroecuador.es. Yo soy Francis Javier Carrión, cabina número 2. Acá andamos con Sasha incluida. En cabina número 2 está Sasha, siempre por acá. Que nos toca los controles. Oye, qué locura, es una gatita negra Locadia. Buenas tardes, espero que te encuentres muy bien. El abrazo fuerte desde cabina número 2. Invitados a conectarse con nosotros, 0999 46 02 28.

Nos preparamos para el cordonazo de San Francisco. Bella Sasha ya está por acá. Ya se mueve. Ella sabe, los animalitos entienden absolutamente todo. Y te cuento que Sasha ya está por acá. Así, oído y ojo a todo lo que se dice. Y ella también quiere salir al aire. Una excelente tarde. Aquí iniciamos el estelar de las tardes a través de Centro Ecuador. Bienvenidos al viernes.

Hoy esa banda también es sueca, mira tú. Son los Ace of Base, muy popular esa canción. Beautiful Life. Grandes canciones, temazos. El fin de semana, cuéntame qué quieres escuchar. Te acompañamos a través de Centro Ecuador. A quienes están de pronto de viaje, están de ida o de vuelta en la carretera. Bien sentirte, conduce con mucha precaución. No olvides que te quiero mucho. Es viernes 12 de octubre. Muchos decían, ¿y cómo así el cordonazo de San Francisco? Bueno, es cada cuatro. El 4 de octubre es San Francisco. Así que los franciscanos se alistan para preparar mucha actividad. Y los que se llaman Francisco, Francis, Frank, François, Francesco, Francesca, están de santo, de onomástico. Pero bueno, lo que pasa es que acá en Quito, para nuestros amigos que nos escuchan en el mundo entero, acá en Quito sucede un fenómeno. A veces coincide justamente el 4, a veces es después, a veces es un día antes, donde cae un aguacero, una lluvia torrencial que va recorriendo.

0: Mi querida Tatiana, como siempre, gracias por estar en sintonía de Centro Ecuador. Mi querido Pepe, hola Pepito. Un abrazo, me piden algo de los Guns N' Roses. Ya mismo suenan. Viernes, ¿será que ponemos mixes? No aparece DJ Español, que no sabe colaborar acá. Esperemos, si DJ estás en camino, cuéntamelo. Y trate unos mixes ochenteros, sería genial, sí. Hoy aquí estaba Sugar Ray, una canción, Are You Jammy Ray? 16:15 en la tarde, Centro Ecuador.
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que se nos venga hoy con esta canción. Saludamos a David Herrera ya en los Estados Unidos. Oye, qué gratos recuerdos con este temazo. Década de los 90, inicio de los 2000. 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Up and down. Es tiempo de la pausa, regresamos enseguida, por favor no toques ese botón. En breve seguimos a tu lado con más canciones programadas a través de nuestro WhatsApp 0999 460228 en el estelar de las tardes.

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0: Francis Javier Cario. Es la tarde, el estelar de las tardes en todo el Ecuador. Bienvenidos a quienes se integran con nosotros a formar parte de los elegidos en fin de semana en Centro Ecuador.

0: Bad Romance. Día Internacional de la No Violencia. Hoy promueve la cultura de paz, tolerancia, comprensión. Qué importante aquello, ¿ah? Y se conmemora en honor al natalicio de Mahatma Gandhi. Día Internacional de la No Violencia. Uy, a veces se nos va alguna palabra, algún gesto y que estamos arrepentidos. Día Mundial de la Sonrisa, creado esto para fomentar alegría en los actos de bondad en todo el mundo, representado tradicionalmente por el símbolo de la carita feliz amarilla. Así que pues muy bien, Día de la No Violencia, no ser violentos, y a sonreír a esa persona que está a tu ladito. Dale, bríndale esa sonrisa, ya que eso se transmite, ¿no es cierto? Así que sonriamos el día de hoy.
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0: Mi querida Gladys, te mando un abrazo. Rosana, a los tiempos, Rosana presente. Hola, Panchito. Un feliz fin de semana. Te mando un abrazo, te quiero mucho. Yo mil veces más. Te mando un abracito a todos nuestros amigos de Centro Ecuador. Tu radio de siempre, 97.7. Acá desde Quito, Ecuador. Cabina número 2, el estelar de las tardes. Yo soy Francis Javier Carrión. Buena tarde, 16:40. ¿Recuerdas a los Savage Garden? Aquí está tu canción. Disfruta.

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2: Selena Gómez habló de los planes de ser madre después de su desgarradora confesión. Gómez, que tiene 34 años, ha dado una pista sobre los planes de maternidad durante una charla en el Fast Company Innovation Festival de Nueva York dos años después de revelar que debido a sus problemas de salud no podría quedarse embarazada.
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1: Brasil acude a las urnas este domingo más dividido que nunca. Las encuestas muestran a los dos principales candidatos en un empate técnico, por lo que la segunda vuelta parece inevitable. La elección es entre 4 años más del presidente izquierdista Lula da Silva o el regreso del populismo de derechas liderado por Flavio Bolsonaro, hijo del expresidente Jair Bolsonaro, que actualmente se encuentra en prisión por comandar un golpe de Estado. Las nuevas tecnologías están desempeñando un papel importante en uno de los países más polarizados del mundo, junto con España y Estados Unidos, según los estudios. La polarización que se observa en Brasil se refleja entre los más de 5 millones de brasileños que viven en el extranjero.
2: La comunidad brasileira es la mayor comunidad extranjera residente en Portugal. El número más do que duplicó en los últimos años. Son en este momento casi 600.000, esto solo aquellos que están registrados oficialmente.
3: En Lula, para ver si nuestro Brasil va para frente,
4: a gente solo tiene 2 opciones no momento.
1: Además del presidente y el vicepresidente, se elegirán diputados, senadores, gobernadores de los 26 estados y del Distrito Federal.
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0: Aquí está Juanes con ese Gotas de Agua Dulce, tremendo temazo. Yo te cuento que los entrenadores, anda que todos coinciden. Es que las personas que sudan están emitiendo una señal de respuesta al esfuerzo físico y alcanzando un nivel de ejercicio que puede mejorar su condición física. Oye, muchos hacen deporte, hacemos deporte, pero en algún momento no sudamos, sudamos de pronto al final de la actividad, ¿no es cierto? Pero se llega a un punto en que estás haciendo ejercicio, deporte, trotando, caminando, etcétera, o haciendo cualquier actividad, y comienzas a sudar. Entonces, como que dices, ahí estoy llegando a ese nivel. Es que te cuento que los hábitos de salud son esenciales para cualquier persona que quiera mantener su bienestar para tener una longevidad saludable. Sin embargo, todavía hay muchas dudas en cuanto al ejercicio físico que hay que realizar diariamente y sobre las consecuencias que tiene el nivel corporal. Por ejemplo, uno de los aspectos que más preocupan a la mayoría de deportistas aficionados es el sudor, pues hay quien genera grandes cantidades y puede llegar a preocuparse. Claro, hay momentos en que sudas como destiladero, te dicen, y pueden llegar a preocuparse. Por ello, un entrenador personal, licenciado en ciencias de actividades, atendió a este requerimiento y dijo que sudar, sudar es una parte básica de la actividad física y un proceso necesario para la salud y nuestro rendimiento. El cuerpo se calienta debido al esfuerzo y al aumento de la actividad cardiovascular. Así que recurre a la sudoración para mantener una temperatura corporal segura y evitar si el sobrecalentamiento empezó, dice el experto. Claro, el sudar, entonces mira, es como que tu cuerpo reacciona, es una reacción a como que te está de alguna manera refrescando, enfriando, como un radiador, ¿no es cierto? Entonces ahí comienza a sudar. El sudor está compuesto principalmente por agua y sales minerales y se libera a través de las glándulas sudoríparas. Permite que el equilibrio térmico y también continuar el ejercicio sin que la temperatura nos aumente a niveles que podrían enfrentar condiciones graves como el golpe de calor. Mira tú, qué maravilloso que es el cuerpo humano. Sin embargo, el sudor también indica otros aspectos. Las personas que sudan están emitiendo una señal de respuesta al esfuerzo físico y alcanzando un nivel de ejercicio que puede mejorar su condición física. Mira, así que es bueno también eso del sudor. Además, el entrenador personal desveló que sudar promueve la eliminación de toxinas, lindo, aunque el sudor no es el principal método para ello. También mantiene los poros de la piel limpios. No obstante, al sudar estamos perdiendo líquidos, por lo que evitar la deshidratación es clave y esencial para poder mantenerse dentro de la práctica deportiva. El especialista concluyó con lo siguiente: hay que estar bien hidratado ya antes del ejercicio. En este caso, al ser largo e intenso, hay que considerar incorporar bebidas deportivas que proporcionan los electrolitos necesarios. Si corres, hay que tomar sorbos cada 20 o 30 minutos. Y tras el ejercicio, hay que reponer bebiendo agua u otra que contenga sodio, potasio y otros minerales útiles para la recuperación. Mira tú, ¿cómo estás tú? ¿Sudas? ¿Mucho? ¿Poquito? Pues bueno, ahí está la recomendación del deportista, de los deportistas que coinciden en aquello.
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0: yo que sudo acá. 17:11. Oye, resulta que cuando haces ejercicio se abren los poros y también comienzas a sudar, tu cuerpo se activa y también haces alguna actividad, alguna cosa, estás en algún lugar y comienzas a sudar un poquito más que lo habitual. ¿Te ha pasado aquello? Increíble, pero sí, eso es cierto, sí, señores. Vamos con más canciones, aquí están los Queen. Qué buena banda y un gran temazo. Bohemian Rhapsody. 17:11.

De las grandes canciones, Queen en la voz de Freddie Mercury, Bohemian Rhapsody. ¿Buscas la cena navideña perfecta para tu empresa? 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
1: La imagen más inesperada de la jornada en la Liga de Naciones tuvo como protagonista a Cristiano Ronaldo, pero no por un gol o una celebración. El astro portugués fue suplente y se quedó sin minutos en la victoria de Portugal ante Noruega. Un hecho histórico para el delantero, ya que había que remontarse 2 años atrás para encontrar la última ocasión en que fue suplente, en un amistoso ante Croacia en junio de 2024.
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1: La organización Americans for Immigrants Justice, AI Justice, alertó que entre 20.000 y 26.000 niños migrantes que llegaron a Estados Unidos sin acompañantes afrontan una crisis legal en el país, porque la administración de Donald Trump quitó los fondos a organizaciones civiles que los defienden en las cortes. La abogada Marisol Sequeira, directora del programa pro bono de AI Justice, explica las consecuencias del recorte de fondos a estas agrupaciones.
2: Tenemos muchos casos, la necesidad es siempre crítica. La diferencia ahora es que nos hemos visto obligados a buscar alternativas de representación porque no tenemos la capacidad.
1: La directora del programa legal de menores de edad en AI Justice, Alexandra Manrique Alfonso, alerta de los riesgos para los menores con estas deportaciones.
3: Muchos han sufrido, han huido por alguna razón. Y muchos pueden ser víctimas de la trata humana, pueden, como dije antes, pueden ser abusados o abandonados por uno o dos de los padres, puedes estar huyendo pandilleros.
1: AI Justice, una de las asociaciones de mayor perfil sobre el tema, recibió un número récord de llamadas el mes pasado, mientras que el gobierno reportó más de 50.000 arrestos migratorios en agosto, la mayor cifra de la segunda gestión de Trump.
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2: Hey, hola Ecuador, buenas noches, bienvenidas, bienvenidos, amigas y amigos de todo el país a esta nueva sesión de este de Tupe, un poquito de aquí, otro de acá, de esto y de esto otro también, con este servidor Marcelo Armijos para acompañarte hasta la hora 20, en esta hora, en este momento de regreso a casa. Definitivamente el sentirnos, el acompañarnos mutuamente vale la pena, por supuesto, vale la pena, hasta la hora 20, haciéndote este Music Info and Footer de las noches, a través de Centro, tu radio de siempre. Tu comunicación, tu contacto es importantísimo, es valioso para mantener nuestra programación con lo que tú quieres escuchar, con lo que tú quieres sentir, con lo que tú quieres oír e incluso con lo que tú quieres que investiguemos sin ningún problema, sin ningún inconveniente. Por ello, aquí está este Music Info and Footer de las noches, en el cual estamos ya arrancando contigo.
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1: Hey, algo más, mi gente, por favor, no se les vaya a olvidar en esta temporada, en época de lluvia, hay que tener mucho cuidado, hay que conducir con precaución. Las avenidas, las calles están húmedas, sí, están resbalosas, y el vehículo puede tener, si es que no vamos con una velocidad adecuada de la cual yo pueda tener el control del vehículo, esto puede resbalar y provocar accidentes. No queremos tener ningún inconveniente, ¿verdad? Así que vamos con cuidado, vamos con precaución. Recuerden, a la interna en la ciudad, la velocidad permitida es hasta 50 kilómetros por hora. Yo en esta época les pido, bajémosle más, bajémosle la velocidad y subamos el volumen de centro, por favor, subamos el volumen de la música para estar acompañados, yo diría reacompañados. Es más, yo estoy súper bien acompañado contigo.
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2: Hey, a ti que me escuchas, yo sé, estás en nuestra sintonía, ya regresando a casa, disfrutando de la programación y también del haber dejado ya el tema laboral, al menos por esta jornada. Pero definitivamente uno quiere llegar a casa, no solamente a retirarse a descansar, sino antes de ello, a lo mejor una ducha deliciosa. Hay quienes tienen la posibilidad de un jacuzzi en casa, riquísimo, qué bueno, por favor, háganle por favor para cerrar esta jornada de la mejor forma y manera. Qué grato es poder sentir un masajito, un hidro también a esta hora de la noche antes de descansar. Sería lo ideal. A quienes pueden hacerlo, efectivamente. Adelante, mis amigos, vamos con todo.

0: Bueno, y es un placer contar contigo, contar con su sintonía, ¿no? Lo importante es que estamos juntos, estamos vivos, tenemos la posibilidad de seguir laborando, trabajar, de generar también por nosotros y por nuestras familias, y eso debemos agradecer cada una de las jornadas y de los días, de que podamos seguir manteniéndonos, de que podamos seguir, sí, laborando y trabajando en estos espacios. En cada una de nuestras trincheritas hacemos país, por favor, ¿eh? Hacemos país, hacemos producción también, y es reconfortante sentirte desde el otro lado, lo como nos manifiestas, lo que estás haciendo en tu trabajo, en tu labor, a esta hora, en este caso, en la jornada de la noche. Muchísimas gracias por ese contacto a través del 0999-462-28. Seguimos contigo desde Centro, tu radio de siempre.
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2: El piloto indio Smith Makhchar, herido en un presunto ataque de su copiloto a bordo de un vuelo entre Dubái y Tel Aviv, fue reconocido el viernes por el primer ministro de su país, Narendra Modi. En una conversación telefónica, relató el momento en el que se dio cuenta que el avión estaba perdiendo altitud cuando yacía herido, lo que le llevó a realizar un último esfuerzo para evitar una catástrofe. Mientras estaba recostado ahí, en ese momento podía sentir que el avión estaba bajando. Sabía que ese era el último esfuerzo, que la puerta estaba justo ahí. Me seguían golpeando, pero simplemente abrí la puerta y todos entraron. Ellos también tuvieron un papel igual de importante en eso. Estaba intentando salvar mi propia vida, pero sabía que no podía permitir que toda esa gente muriera. El vuelo, un Boeing 737 operado por la compañía Fly Dubai, transportaba el miércoles a 174 pasajeros cuando ocurrió el altercado. Las circunstancias de la confrontación siguen bajo investigación. Según las acusaciones, el copiloto atacó a Makhchar, lo que desencadenó una lucha por el control de la aeronave. Los pasajeros relataron que irrumpieron en la cabina y participaron en una lucha por el control del aparato después de que este se precipitara repentinamente, perdiendo cerca de 5.200 metros de altitud.